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0: ¡Vale, chicos! ¡Corta!
1: ¡Pasa ya, chicos! Tiene una respuesta completamente.
2: Qué locura de día, ¿no? Aunque solo haría falta una cosa para que fuera el mejor día de mi vida.
3: ¿Qué?
2: Que sea el primer día del resto de mi vida contigo. Hasta que seamos viejitos. Manuela.
3: ¿Quieres casarte conmigo?

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0: La hora en Del Maipo FM. Son las 10:58.
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0: 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Son las 11:56.
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0: Son las 12:55.
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0: Es la 1:58.
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0: Son las 2:55.
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0: La hora en Del Maipo FM. Son las 3:56.
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0: La hora en Del Maipo FM. Son las 4:57.
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0: Dulada.
1: Esto se llama En Modo Avión y espero que les guste. Dice más o menos así.

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0: Son las 5:55.
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0: Son las 8 con 55 minutos.
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1: Sí. 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

0: 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Son las 9:56.
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0: Son las 10 con 56 minutos.
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0: 11:54.
1: Hola, ¿cómo están?
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1: Buen día o buena tarde. Tenemos dos cosas, decir buenos días, buenas tardes. Vamos a decir buenos días porque faltan 5 minutos para las 12 del día, 5 minutos para las 12 del día. ¿Cómo está, señora? ¿Cómo está, señor? ¿Cómo está, dama? ¿Cómo está, caballero? ¿Cómo están todos? Un agrado de estar frente al micrófono de la mejor radio de Melipilla, la que le acompaña 24-7, la del pueblo, la que le acompaña con todos los éxitos musicales, tanto del recuerdo, actuales, mucha música. Hoy día vamos a estar con ustedes en día domingo, compartiendo con ustedes un motivo muy especial. Hoy día hay transmisión deportiva también, se juega el clásico, se juega, ¿sí? Juega Universidad de Chile Colo Colo, Colo Colo Universidad de Chile, en fin, el clásico del fútbol chileno, y lo va a transmitir el departamento deportivo que comanda don Guillermo Miranda aquí en la radio del Maipo, la radio que le acompaña a usted con gratas canciones, amenos programas y lo importante que es de usted, pues. A partir de este instante vamos a abrir el WhatsApp, el +569 32 22 43 41, +569 32 22 43 41, para que te puedas comunicar con nosotros durante esta jornada de día domingo. Si quieres pedir algún temita musical, si quieres tú compartir con nosotros, si quieres enviar algún saludo, aquí vamos a estar. Si quieres pedir algo especial, estás de cumpleaños, de aniversario, matrimonio, celebrando algo especial, aquí le vamos a acompañar. Queremos primero contarle a ustedes que tenemos una rifa. Hoy día vamos a estar promocionando esta rifa y quiero agradecer también a Gerencia, a nuestro director gerente, que nos cede amablemente los horarios de la radio al fin de semana para poder hacer cosas y poder estar con ustedes. De verdad, +569 32 22 43 41, reitero, +569 32 22 43 41, para que te puedas comunicar con nosotros acá a la radio. Reitero, +569 32 22 43 41. ¿Hay feria hoy día? Sí, hay feria. Están los locales comerciales abiertos, algunos, no todos, acá en Melipilla. El mall está atendiendo. Saludamos también a los profesionales de la salud que están trabajando a esta hora, también para ellos, que reciban todo nuestro saludo cordial en directo a esta hora de la mañana. No te olvides que vamos a estarle acompañando una media hora antes del partido. El partido a las 3 hasta las 2:30, pues, ¿eh? Hasta las 2:20, por ahí, horario en que se vienen los chiquillos para transmitir el partido desde Santiago para todo y cada uno de ustedes. Reitero, +569 32 22 43 41. +569 32 22 43 41. A ver, ya están llegando los primeros mensajes. Hola, Larito, qué rico escucharte. Soy Paola Zúñiga, estoy aquí en Pabellón. Qué bueno que vas a estar con nosotros durante este mediodía. Ya, hoy día gana el Popular, me dice. Hoy día gana el Colo. No, no sé. ¿Quién ganará hoy día? ¿El Colo o la U? Bueno, participe con nosotros también, pues. Oiga, en premios, mucha atención. Usted que está en sintonía, usted que está compartiendo. Hoy día vamos a hacer el sorteo a eso de las 20 horas. Usted se estará preguntando qué es lo que vamos a sortear. Bueno, le cuento de inmediato. Usted que está en sintonía, agradecer también en forma muy agradecida a Lalito Catalán, quien es el que hace los enlaces, a pesar de que salió a trabajar ahí, él con sus animaciones, con su orquesta y todo. Él ahí está.
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4: Son las 12 en punto. 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

están trabajando en la locomoción colectiva, que son los amigos y amigas, y también hay profesionales de la conducción que están trabajando a esta hora en que es la ciudad de Melipilla, no solamente acá en Melipilla, sino que gente que sale con dirección a otros lugares, por ejemplo a San Antonio, hacia Talagante, el Monte.

trabajan hacia esos sectores desde... A ver, el más 569-32-22-43-41 para que te puedas comunicar con nosotros acá a la radio, enviar algún saludo a esta hora del mediodía, pedir alguna canción, o tal vez decir, yo estoy aquí.

0: algunas rancheritas.
1: Sí, vamos a poner de todo durante esta tarde, por supuesto. Durante esta tarde vamos a programar de todo para que mi amiga y mi amigo que están ahí en Manantiales puedan escuchar alguna música. Hola, soy Miguel. ¿Cómo está, Lalito? Qué rico escucharte este fin de semana. Bienvenida, está conectada. Andrés también. Susanita también está ahí. Don Luis, ¿cómo está, Héctor? Hola, María. Está de cumpleaños la Marita. Felicidades. Un año más de vida está cumpliendo María Teresa Catalán Riquelme. Hola, Andrés. Andrés Michael. Está también ahí el Ariel. Está el Mauricio. Está el John. Oye, allá está gente conectada a esta hora de la mañana, más 569-32-22-43-41. A partir de este instante vamos en campaña. Vamos a la campañita, vamos a vender numeritos de rifa, a 1.000 pesos el número. Tenemos para usted, amiga, amigo, tú que estás en sintonía, ¿sí? Tú puedes comprar un numerito, puedes cooperar con un número de esta rifa que estoy organizando por acá. Agradecer al nuestro director gerente que nos pasa la radio. Tenemos como premios una torta, un whisky de 1 litro, un botellón de gato blanco. Tenemos también una botella de bebida spray de 3 litros y tenemos 6 cervezas. Y esto lo vamos a hacer durante la tarde, ahí como 20 horas vamos a dar el nombre de las personas premiadas. Me espera un momentito, por favor, me espera un momentito, chinito, que estoy al aire por aquí en la radio. Sigo en vivo y en directo, esto es Alberto Plaza. Cante la vida.

contacto en este mediodía por aquí en la radio del Maipo 96.9. Vamos a hacer el Romero México a la una de la tarde con esta canción. Compartiendo con nosotros, se está preparando ya para almorzar algo rico, algo delicioso, una cazuelita, un asadito, o puede ser quizás a lo mejor vamos a hacer hoy día pescadito frito o un curanto, curanto en olla. Oh, qué rico un curanto en olla, ¿eh? Bueno, el verdadero curanto y en hoyo. Curanto en olla. Más 569-32-22-43-41 para que te puedas comunicar con nosotros. Más 569-32-22-43-41. Gabino Barrera para usted. Y después vienen los Ojitos Verdes.

Muchas gracias, Juanita. Gracias, de verdad. Gracias por cooperar, ¿eh? Juanita, como siempre, ahí cooperando con nosotros acá y las campañas que se hacen acá en la radio también, ¿eh? De verdad, Juanita, no voy a dar su apellido por respeto porque usted me dijo, no, por favor, Larito. No, no diga nada, Larito. ¿Quién soy yo? Ahí, Juanita nomás. Más 569-3222-4341. Luego se viene el partido Colo Colo a Chile, el clásico que usted lo va a escuchar a través de la 96.9, comandado por ahí por don Guillermo Miranda y su equipo de trabajo de profesionales. Hola, Jaimito, por ahí está Jaimito, está sintonizando la radio en la Teniente Merino. Miguel Troncoso está en Curiprán. Buena la música, Lalo. Dan deseos de... con la linterna de un cuarto.

que lo que se está viviendo es nivel país. Está complicado, está todo complicado. Vale 1,000 pesos el número de la rifa. Fíjese que tenemos para sortear luego a eso de la... no sé si lo hacemos a las 3 de la tarde o lo hacemos más tarde. Tenemos, por ejemplo, para que usted sepa, amiga, usted amigo, porque está en sintonía. Tenemos una torta, una botella de whisky. ¿Sí? ¿Está escuchando bien? Le reitero, ¿ah? Una botella de whisky. Tenemos para sortear una torta para 15 personas. Un botellón de vino Gato Blanco, un Sprite y 6 cervezas. Son 1, 2, 3, 4, 5 premios. Aunque el vino va con la bebida, el whisky va solo, la torta va sola y la cerveza van solas. Sería 1, 2, 3, 4 premios, 1,000 pesos el número. Si usted quiere cooperar, puede hacerlo a través de... Me llama al WhatsApp, más 569-32-22-43-41. Me dice, Lalito, ¿sabe? Yo te voy a cooperar con un número y yo feliz. ¿Para qué más? ¿Con 1,000 pesos? No, no quiero... Es como la campaña de Luca, nada más que eso. Fíjese que tengo también para regalar en esta oportunidad las primeras... Escúcheme bien, las primeras 20 personas se llevan... premio de cachitos rellenos con manjar, que es el producto que yo vendo, y tablillas. Tengo 20 tablillas y 10 cachitos, si usted quiere. Usted, por ejemplo, me dice, ¿sabe, Lalo? Yo se lo voy a dejar personalmente el día martes, las tablillas, donde sea, sea acá en Meripilla, dentro de Meripilla, no puedo salir más afuera si no se descarga la batería de mi moto. Tengo una trimoto que me la regalaron en Santiago, dando vuelta entregando los productos. Hasta este momento no me ha llamado nadie, tengo que ser sincero, ¿eh? Pero yo sé que la gente va a llamar, están en la feria, están escuchando la radio, están cocinando, preparando el almuerzo, un asadito, una discada, un mariscal, algo rico, algo delicioso ahí. Más 569-32-22-43-41. Si alguien quiere cooperar con un número de rifa, me dice Lalo, yo lo hago. Y la cuenta RUT es 11-697-254-9 11-697-254-9 para que te puedas comunicar con nosotros a esta hora y poder estar ahí en vivo, en directo. Hay mucha gente que está en sintonía, hay mucha gente que está viajando, hay mucha gente que lo sintoniza en diferentes lugares, no solamente acá en Meripilla. Tenemos en Tantehue, en Los Guindos, tenemos en Chiñihue, Las Rosas, en todos los diferentes los Chiñihues que tenemos ahí en sintonía. Quiero saludar ahí a Cecilia Sánchez. ¿Cómo está, señora Cecilia? Un saludo para usted también, para su familia. Saludos para Clemente Farías. Ya, él está en Huachún, mire, bonito. Lalito, yo le voy a cooperar con dos números. ¿Puede darme el RUT, por favor? Sí, lo doy al aire. Más, a ver, el WhatsApp es el más 569-32-22-43-41, más 569-32-22-43-41. Y el RUT es el 11-697-254-9, 11-697-254-9. Y si lo sintoniza a través de la 96.9 FM y... a través de radioelmaipo.cl, radioelmaipo.cl, eso es, para que nos sintoniza. Seguimos junto a ti estas lindas canciones del recuerdo, para ti, también para ti. Si quieres un numerito de rifa, me llama al 932-2243-41.

0: estamos en vivo por aquí en la radio del Maipo. Esa es la hora. Uy, que nos queda poquito para irse a la pausa. Vamos a ver si podemos o lo hacemos después. Hola, ¿cómo está, amigo? Gusto saludarle. Buenas tardes.
1: Hola. Buenas tardes.
0: ¿Cómo está? Dígame. ¿Qué le incentiva a cooperar en esta tarde?
1: Para ayudar con un granito de arena a un amigo como usted, una gran persona.
0: Oiga, ¿su nombre?
1: Gervasio Reyes.
0: Gervasio, un abrazo, que te vaya bien, Gervasio.
1: Muchas gracias, igual a usted.
0: Chao, Gervasio. Muchas gracias, Ibles Gervasio, ahí cooperando con nosotros durante esta tarde en la rifa. Voy a dar una pequeña pausa comercial y vuelvo, ¿eh?

0: La hora en Del Maipo FM. Son las 12:56.
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0: Más 569-32-22-43-41 para que te puedas comunicar con nosotros durante esta jornada de día domingo, ya tardecita. 13:02 p.m. ya por acá en la Radio del Maipo, www.radiodelmaipo.cl, también en www.radioatrfm.cl. Fíjense que nos sintonizan en muchos lugares, de verdad, en muchos lugares, María Pinto, Curacaví, San Pedro, Alhué, escuche.
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0: Oiga, nos están llamando muchas auditores y auditores de diferentes lugares y nos comentan, nos dicen, Lalo, yo voy a cooperar, ¿eh? Gracias, mándame la cuenta, estoy realizando una rifa, donde tenemos premio una botella de licor, por ejemplo, un whisky de un litro, tenemos una torta para 15 personas, gentileza de Pan Rot y gentileza también de Pastelería Don Alex. Tenemos también un vino, un botellón de ahí, de esos grandes guatones que le dicen. Y los tenemos ahí para que usted participe y una bebida. Y además, 6 cervezas. Para quienes están de cumpleaños, quienes están celebrando algo especial, saludos a esta hora de la tarde. Está almorzando, me decía delante una amiga, estoy almorzando. Mire qué bueno, ¿eh? Saluda a Bruni, que está en pabellón. ¿Cómo estás, Bruni? Que tengas una linda jornada, Bruni. De verdad, ¿eh? Que tengas bonito día o bonita tarde. Tenemos mucha sintonía, mucha sintonía a través de la 96.9. ¿Eh? El número de la rifa vale 1.000 pesos, nada más que eso. No, si hay, cuando uno puede cooperar y quiere cooperar, 1.000 pesos todo. La cuenta RUT es 11-697-254-9. A las 3 vamos a hacer el sorteo. Me llamó mi amigo de Nantes, Gervasio, me llamó desde Huachún, cooperó ahí con un numerito. Tenemos que llegar a 100 números con los premios que tenemos, Llevamos en este momento 5 números. Si usted puede cooperar, le agradecemos de verdad.

0: Hola, Miguelito, ¿cómo está Miguel ahí? Un amigo que está en sintonía, siempre nos escucha, su papá, su familia en general, le saludamos a él. Miguelito, gran amigo de acá de la radio del Maipo 96.9 a esta hora. Son las 1:00 p.m. ya con 6 minutos, 1:06 p.m. Hasta las 3 estoy por aquí yo antes, 20 para las 3 de hoy. Pero si se puede cooperar, le pedimos que sintonice la radio, que corra la voz, que estamos aquí en la radio, que estamos acompañándoles con buenas canciones, que estamos durante esta jornada. ¿Se acuerdan ustedes de esto? Escuche, escuche, escuche, escuche, escuche. A ver, más 569-3222-4341. ¿Estará Miguel por ahí o no? Vamos a tratar de conversar con Miguel, Miguel. Así que está por ahí Miguel, auditor de nuestro programa. Y no solamente de nuestro programa. Hola Miguel, ¿cómo estás? Gusto saludarte, buenas tardes.
1: Muy bien, ¿y usted?
0: Mira, aquí estamos en vivo, bien, en directo, Miguel. ¿Cómo está usted? ¿Cómo está la familia?
1: Aquí estamos, muy bien, pues.
0: Bueno, ustedes cooperaron, queremos darle las gracias por la cooperación,
1: Sí, pues con frío estamos aquí.
0: Tiene frío, bueno. Oiga, yo le voy a poner un poquito más de ritmo a esta hora de la tarde para que puedan subir el ánimo, sí, ya.
1: Para calentar el ambiente.
0: Exacto, esa es la idea.
1: Hoy día juega Colo Colo con la UPO.
0: Está el clásico hoy día. Oiga, sí, y vamos a transmitir nosotros, Miguel. Sí, pues. El departamento deportivo acá va a estar transmitiendo el partido de Colo Colo la Chile.
1: Que esté bien, pues cuídese.
0: Oiga, gracias por cooperar también, ¿ah?
1: Sí, pues. Que lo merezca con la voz también con usted, pues.
0: Invita a la gente que coopere, pues. Miguel.
1: Que colabore en los merivillanos.
0: Oiga, Miguel hoy día está con pocas palabras, parece que se lo robó otra radio. ¿Qué le pasa?
1: Me está tomando la chupilquita.
0: Estamos en otro nivel.
1: Sí, estamos en otro nivel.
0: Ya, Miguel, chao.
1: Chao,
0: que estén. ¿Qué le pasa a Miguel si Miguel es bueno para conversar? Estaría acompañado, no lo dejaban hablar a Miguel, parece ahí, ¿eh? Más 569-3222-4341. ¿Qué está haciendo de almuerzo? ¿Qué está almorzando? ¿Qué está comiendo de rico? ¿Qué se está sirviendo a esta hora de la tarde? ¿Un postrecito? ¡Qué rico! Una empanadita de horno, mía. Una empanadita de horno bien calduita. ¡Oh, qué rico! Más 569-3222-4341 para que te puedas comunicar con nosotros a esta hora. ¡Seguimos en vivo!

Seguimos por acá, dándole a usted que está en nuestra sintonía, dándole música, dándole buena música, dándole compañía a usted que está en nuestra sintonía a través de la 96.9. El más 569-3222-4341, más 569-3222-4341, para que te puedas comunicar con nosotros durante esta tarde ya. Son las 1 de la tarde con 13 minutos. 1 de la tarde con 13 minutos, 1 y 13 minutos. ¿Qué hace a esta hora? Podría estar escuchando la radio. Mire, hay mucha gente que el día domingo hace, por ejemplo, lo siguiente. Se levanta no muy temprano, se levanta un poquito tarde, toma desayuno tarde y empieza a hacer las labores del hogar. La señora, sí, ella empieza a ordenar la casa por dentro y él empieza a hacer cosas por fuera. Y la gente ya empieza en este tiempo que viene el 18 de septiembre a ordenar todo el frontis, a pintar el frontis. Antes hacía mucho, ¿eh? De pintar el frontis de las casas. Cambiar la reja, hacer cosas entretenidas en el sentido con los hijos. Otros pican leña, ordenan el cuarto, ordenan todo para que la semana estar dedicado 100% al trabajo. Es lo que en muchas partes hacen, ¿eh? Hola Lalo, me dicen por acá, estoy en sintonía en Carmen Bajo. Buena la música, compadre. Soy Juan, te escucho cuando puedo. Hola Lalito, ¿cómo está, compadrito? Me dice por acá, ya. A ver, por acá. Hola Lalo, ¿cómo estás? Gusto saludarte. Soy Bernarda. ¿Me puedes enviar un saludo, por favor? Te escucho acá en Litueche. Estoy a través del sitio en internet de la radio, siempre lo escucho, ¿ah? La familia de Río Seco, ellos siempre cooperan, pues. Hola, por acá, a ver. Hola, soy Yami. Hola, Yami, ¿cómo estás, Yami? En el bajo está la Yami. La Bruni Allende está en pabellón, Bruni. Buena, Bruni. Saludos para ti y tu familia. Más 569-3222-4341. Más 569-3222-4341. Los Corraleros del Amor, le enviamos saludos a los Corraleros del Amor. Tenemos harta sintonía en Mayarauco, también Boyenar, Ibacache, Chorombo, Las Mercedes. A ver. Ya salimos de inmediato, escuche la radio 96.9. Oye, y carretea a otro locutor de la radio y no escucha la radio. Es el chino. Está el chinito, espéreme. Pues por acá, a ver, me dice, voy a ver si es que está por ahí un amigo. Saludamos a los Corraleros del Amor, grandes músicos. Y todos los músicos de la zona también, ¿eh? A Joy, la voz. A Jaime Segura, otro gran animador y cantante. Oriundo de Pabellón, mi amigo, ¿ah? ¿Eh? Bueno, el hombre para ahí. Como para nunca, compadre, en el escenario. Bueno, para bailar y bueno, para animar, mi amigo. Ese es el Jaime, pues, compadre. Y para todos los animadores de la zona también. Tenemos mucha sintonía, ¿eh? Bueno, seguimos en vivo, seguimos en directo. Esta es la radio del Maipo 96.9, junto a ti a esta hora.

0: y usted nos llame. Vamos a hacer el sorteo de la rifa. Queríamos llegar a 100 numeritos. Bueno, le cuento por qué yo realizo esta rifa. Resulta de que yo voy dos veces a la, una vez a la semana a Santiago. Ha estado complicado de salud que tengo. Ya está sabido que a mí me amputaron el pie izquierdo. Tengo dos dedos amputados de mi pie derecho. Tengo otras complicaciones. Debido a mucho antibiótico, ahora tengo cirrosis. Se está haciendo el examen correspondiente. Se quiere descartar otra enfermedad más grave todavía en mi estómago. Quiero agradecerle a cada uno de ustedes que me llaman, me dan el ánimo suficiente para estar con ustedes. Y aquí estoy, pues, acompañándole. Agradecer también a nuestro director gerente, que me dice: Lalo, dele nomás, amigo, me dice. Trabaje, haga sus programas para que esté ahí. Voy a tratar de conversar con Richard Silva. No nos ha llamado mucha gente, pero bueno, será porque por el día está un poco frío y todo eso. ¿Cómo estás? Gusto de saludarte, Richard. Un abrazo. Richard Silva y es el director y vocalista, cantante, animador de la gran Sonora Impacto Carnaval que la estábamos escuchando recién, teníamos de fondo de canción. ¿Cómo estás? Gusto de saludarte. Bájale un poquito el volumen para que me pueda escuchar solamente por el teléfono, Richard, te lo agradecería. Hola, buenas tardes, Richard, ¿cómo estás?
1: Hola, Lolito, ¿cómo estás? Un gusto saludarte también, igualmente. Sí, aquí escuchándote, escuchando tu programa, escuchando tu campaña. También soy testigo de lo que te ha pasado. Gracias a Dios he tenido la posibilidad de poder estar ahí cerca de tu persona. Lo hago con mucho cariño, con mucha voluntad. Y bueno, ahí, como lo que te he dicho siempre, hay que echarle para adelante, hay que darle nomás. Y bueno, yo aquí, como estás a punto de ya finalizar tu campaña ahí, yo también quiero ponerme ahí con algo. Así que si es que no estamos atrasados, estamos al día.
0: No, estamos bien en horario, y lo otro sería... Bueno, no sé qué le diría a la gente. Mira, llevamos recién 15 números y queríamos llegar a 100 números.
1: Bueno, yo lo único que le digo a la gente que trate de ayudarte, que no se olviden que fue Lalito Díaz, fue el pionero de todos los bingos solidarios. No es que uno quiera, cuánto se llama, representarle, pero creo yo que ahora en este momento hay que dar el apoyo, que si lo necesitas, por lo todo lo que estáis pasando, por todo lo que conlleva una enfermedad de la que estáis padeciendo. Así que no, nada más, porque por favor te llamen, acérquense. Yo también, en vista de todo esto, también quiero ayudarte, quiero ponerme para incentivar a la gente. Así que yo te voy a comprar 15 números y quiero que la gente pueda también cooperar ahí, acercarse, llamar, aunque sea de a uno, de a dos, para que lleguemos a la meta, para que lleguemos a los 100 números que tú necesitas en realidad. Si no es que las pretensiones, sino que es lo que uno necesita. ¿Te fijas? Así que invito yo a toda la gente, a todos los que te escuchan a diario. Yo sé que hoy día es un día diferente, un día especial, por todo lo que se vive, por todo lo que está pasando, que hoy día hay un clásico, los futboleros, los que son fanáticos de fútbol, pero creo yo que esta campaña es algo, yo por lo menos pienso de que, como en mi caso, devolverte la mano. Eso es la verdad, po. Así que no, po, nada más que decirte, Lalito. Yo aquí ando con Mica, lo anota a nombre de Alondra Silva. ¿Ah? ¿Sí? Alondra Silva, mamita.
0: ¿Ya?
1: Sí. ¿Tú también querés darle un saludo al tío Lalo? No quiere darle un saludo. Que se cuide nomás. Sí, que se cuide nomás, dice mi hija. Y ahí, po, Lalito, echarle gana nomás, echarle gana e incentivar a los amigos que te llaman a diario, auspiciadores que están en tu programa, qué sé yo, echarle una manito, si nadie tiene todo, nadie tiene, como se dice, la vida comprada y el sartén por el mango. Tú sabes que hay altos y bajos, y creo que ahora lo estoy pasando un poquito complicado, pero yo creo que con voluntad y con ganas se va a salir adelante.
0: Yo el otro día conversaba contigo que me da un poco de vergüenza en realidad estar haciendo cosas para uno, pero después me di cuenta que no, pues sí, lamentablemente a nivel país está complicado todo. Y aquí estamos. Agradecer también a nuestro gerente general de la radio que coopera siempre conmigo, ¿eh? Quiero agradecer a una amiga que siempre está ahí escuchando la radio y me da ánimo, así que muchas gracias a cada uno de ustedes. Llevamos en este momento, llevamos 30 números.
1: Mire, ve, ¿ve que se va?
0: Tenemos 15 más los 15 suyos.
1: Exactamente, señor. Vamos que se va. Vamos que se puede. La gente tiene que ayudar, tiene que... A ver, por allá en Chiñigo, hacer un llamado para allá, la mami Ceci. ¿Qué pasa por ahí? La mami Ceci también. No la he escuchado que se han pronunciado. ¿Ah? ¿Lalo? ¿Sí me escuchas?
0: Sí, lo estoy escuchando tranquilamente. En estos tantos años de radio es difícil de conducir un programa que sea para uno, porque la gente dice el yo-yo. Es difícil, de verdad que es muy, muy difícil. Es complicadísimo. Mira, yo la semana pasada, enfermo como estaba, después de ahí tuve que venirme al hospital. Le contaba que, por ejemplo, fue un evento de beneficio donde estaba Jaime Segura, estaban los Jornaleros del Amor, donde dos casas se habían quemado, y ¿qué pasó? Que fui y en 5 minutos le reuní 320.000 pesos, imagínate. ¿Tú sabes lo que yo hago en el escenario?
1: Sí, por supuesto, bro. Eres un pionero en eso. Tú siempre lo has hecho.
0: Perdón, no te escuché, no llegó bien.
1: Sí, eres un pionero en cuanto a reunir dinero, sobre todo en las campañas de cuando pasa alguna desgracia. Eso lo, la gente lo debe tener claro.
0: Yo me acuerdo en la plaza, reuní un día la primera trimoto que llegó a Melipilla, que fue para un amigo que falleció después, durante el tiempo, que era de ahí del Llano, donde reunimos desde las 8 de la mañana, miento, desde las 7 de la mañana hasta la 1 de la tarde, 3 millones y medio. Después se hizo una campaña para un niño que también falleció de la Feria Libre de Productores, donde reunimos 4 millones de pesos. Y me acuerdo que en esa oportunidad llegó José Luis Repeni, que también estuvo ahí, ¿te acuerdas? Que tú te sacaste la foto,
1: sí,
0: con él.
1: Sí, correcto.
0: En la Plaza de Armas reunimos mucho dinero para mucha gente. Y no es sacarlo en cara, simplemente es decirles que es difícil la vida. De un momento a otro uno cambia y cambia todo. De un momento cambia la forma de vivir. Y es difícil cuando uno está solo en un hogar, en una casa donde tienes que andar en silla de ruedas 24 horas prácticamente, depender de una persona que te empuje la silla, y que ya son 10, 12 mil pesos. Y que ya son 10 y 15 mil pesos en pasaje, y que ir a Santiago una vez a la semana son 70 mil pesos, más la persona que te acompaña son 20. Y yo, lamentablemente, mi jubilación es de 208 mil pesos. Entonces, imagínate tú, y tengo que pagar arriendo, tengo que pagar agua, tengo que pagar luz, como mucha gente. Pero para mí se me hace más difícil porque tengo un pie menos. Tengo dos dedos menos de mi pies. Tengo anemia, me dializo día por medio, lunes, miércoles y viernes, son 4 horas que estoy ahí en la diálisis. Entonces es difícil de vivir. Cuando yo quiero trabajar no puedo, cuando quiero hacer algo tampoco puedo, porque es muy difícil, es demasiado difícil hacer todo esto. Y no es porque yo no quiera hacerlo, simplemente es porque las circunstancias, las cosas no se dan. no se puede.
1: Claro, por eso mismo, te digo yo de que de verdad, sí, yo sé, pues yo te conozco como pocas personas te han conocido a profundo, y sé que todo lo que has hecho en todos los lugares lo has hecho con voluntad, ¿cachai? Con el único afán de ayudar. ¿Te acuerdas cuando hicimos una campaña de cuando pasó la desgracia en el sur? Botaste un camión, fuiste tú personalmente, esto fue poquito antes que te pasara lo que te pasó, me parece, sí. ¿Cierto?
0: Fuimos a Valparaíso.
1: Un camión con mercadería, fuiste tú mismo, transmitiste, ibas transmitiendo en directo para allá, llegaron allá al lugar. ¿Eso lo hiciste tú o lo hizo nadie más? O sea, obviamente con el apoyo de la gente, pero tú tuviste la iniciativa, tú tuviste la idea. Tú te la jugaste, la gente se acercó, la gente te acudió a tu llamado. A eso me refiero, ya quiero aclararlo, porque de repente hay gente que cree que lo que tú acabas de decir, que yo, no es así, no es así. Tú eres una persona que transmite, una persona que mueve masa, po. Pero no más, lo demás lo hace la gente. Sigue el sabor.
0: Bueno, agradecerte a ti, agradecer a la gente, a todos.

0: imaginar apoyarlo también a él en una oportunidad. Y a usted agradecerle también, amigo mío, muchas gracias a usted, don Richard, por toda la cooperación que ha hecho usted con quien le habla. De verdad, muchas gracias, amigo mío.
1: No, para nada, pues, maestro, por nada. Tú eres Lalo, yo te conozco, y como te digo, como muy pocas personas, y he estado ahí también en los momentos difíciles, que he ido a verte a tu casa, y sé dónde vives, sé dónde estás, sé en qué condición estás, y a mí tampoco nadie me puede decir, y le estáis poniendo color, una cosa así, no, yo estaba ahí contigo. Lo hemos tomado un tecito, hemos conversado de la vida y hemos conversado de todo el entorno que está pasando. Yo sé que la cosa está difícil para todos, pero mil pesos con mil se juntan, po.
0: Un abrazo, querido amigo, que tenga una linda jornada de tarde junto a su familia, a sus seres queridos. Nos volvemos a reencontrar en cualquier momento. Un abrazo.
1: Chico, listo, ahí estamos. Cuídate, Lalito.
0: Ya, ok, muchas gracias, que te vaya bien.
1: Un abrazo.
0: Ok, chao, gracias. En vivo, en directo a esta hora de la tarde, a través de la 96.9 de la radio del Maipo, acompañándote con estas lindas canciones. Seguimos junto a ti, seguimos con estas canciones. En vivo y en directo.

regreso en esta tarde de día domingo. Luego se viene la transmisión del partido entre Colo Colo y la Universidad de Chile. Hoy el clásico lo vive a través de la 96.9, la radio del Maipo acá en Melipilla. 11697254-9, el root de la cuenta de la rifa. Tenemos un whisky, un vino, una torta. Torta para 20 personas. Una bebida. Voy a tomarte un jota a esta hora. Ese es un licor de ave, ¿no? Claro. Otro le dicen un pibén. Esa es otra cosa. Continuamos en vivo y en directo. Esto es Valija Diplomática. Tú lo sabes bien. El rock de los 80.

0: la hora en Del Maipo FM. Es la 1:55.
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Juan me decía adelante Colo-Colo 2-0. El Richard me dijo, la U va a empatar. Por acá la U gana 1-0. Colo-Colo 4-0. Ay, tan bueno. No hay arquero. No hay arquero en la U. ¿Qué dicen los auditores? Yo déjenme con la Balmaceda, no a la por último voy a arreglar la foresta. No voy a perder nada, porque Melipilla no existe, no está Melipilla.

Hola, buenas tardes. ¿Cómo está Lalito? Estoy almorzando. Estoy aquí en Chocalán, si me doy cuenta. Oh, qué rico ese asado. Se están sirviendo un asado por ahí, los amigos. Hay mucha gente que se está sirviendo un asadito. Bien, se lo merecen. Más 569-32-22-43-41. Más 569-32-22-43-41. Para quienes están en sintonía, me pidieron algo de Yapu, Vuelvo para Vivir.

0: de las 5 a las 6 voy a estar por acá. Ya le quiero contar a usted, señora, señor, si quiere seguir comprando números, puede hacerlo mientras está la transmisión del partido Universidad de Chile con Colo Colo, que lo va a transmitir el área deportiva comandado por don Guillermo Miranda aquí en la radio del Maipo 96.9. Yo vuelvo luego para estar con ustedes. Tenemos, recuerde, tenemos una torta de regalo, tenemos, o sea, sorteo de rifa, una botella de whisky, un vino para ahí para el clero, una bebida, 6 cervezas, en fin, para que usted pueda participar comprando un número de rifa que vale 1,000 pesos. Más 569-3222-4341. Quiero agradecerle también a usted que está en nuestra sintonía. ¿Qué personaje se va junto a nosotros? Vuelvo luego para estar con ustedes en vivo y en directo aquí en la radio del Maipo. No se vaya por ningún motivo, porque lo bueno sigue aquí en la radio, que siga participando. Son las 2 de la tarde con 19 minutos. Vamos a ver quién nos va a llamar. ¿Quién va a llamarnos a esta hora de la tarde? Richard me había llamado delante, ¿eh? Grande Richard, ¿eh? A ver si está Lalito Catalán por ahí, para ver, me dijo, yo voy a participar, Lalito, me dijo. Lalito andaba haciendo sus compras. Anda en la feria, hay feria hoy día ahí en sector norponiente. Vamos a ver si está Lalito Catalán por ahí. Hola, Lalo, ¿cómo estás? Gusto saludarte, buenas tardes.
1: Hola, hola, ¿qué tal? ¿Cómo estás? Gusto saludarte, Lalito, a toda audiencia, a toda la gente que está ahí en la radio, a toda la gente que nos escucha en este día domingo. Un abrazo grande, no, Lalito, todo bien acá en la calle, en la feria, andamos.
0: Hay feria hoy día. ¿Cómo están los precios, sí, Lalo?
1: Mira, hoy día están, como día domingo, te puedo decir que están dentro de los parámetros normal. El zapallo subió de precio.
0: Sí, estaba subiendo la semana pasada y va a subir más.
1: El zapallo subió de precio, la naranja se mantiene a buen precio. La espalda es escasa, los buenos precios de la espalda, o sea, espalda ahí, pero está muy escasa. Está muy dura la que se está vendiendo, pero igual más dura en cuanto a 2 o 3 días. Igual vale la pena.
0: Claro, exactamente.
1: Por los precios que van desde los 2.500, 3.000, 4.000. Entonces, esos son como los márgenes, ¿entiendes?
0: Lo bueno que salió la palta chilena ya, porque ya no es peruana.
1: Claro, bueno, y el repollo le hicieron chupete, porque la gente, estamos en la temporada de repollo, la gente le hace chupete, la promoción, de hecho encuentra promociones.
0: Oiga, la coliflora, ¿cómo está en la feria hoy día, Lalo?
1: Hoy día, Lucas, son más
0: chiquititos.
1: Oye, chiquitos.
0: A mí me encantan los fritos de coliflora, me encantan, ¿eh?
1: Claro, mira, hay cosas que se pierden, ¿eh? El tallo se pierde, hay mucha gente que no le gusta cocinar el tallo, y el tallo igual uno puede hacerse una ensaladita.
0: Ah, de la alcachofa.
1: No, la alcachofa, estoy hablando de los brócolis, el coliflor.
0: Ah, claro.
1: El tallo se pierde, mucha gente no lo pide, pero en realidad, oiga, queda una rica, muy rica, con limoncito, vinagre y sal, queda pero espectacular.
0: Así que... Exactamente.
1: Aquí la otra, compadre. Tenemos gente, vamos saludando ahí.
0: Lalito.
1: Oye, Lalito,
0: transmite nomás usted, transmite, mientras yo estoy trapicado, mientras tomo agua.
1: Eso.
0: Transmite usted nomás.
1: Ah, toma agüita. Bueno, agradecer a toda la gente que nos está. Tenemos alguien que está gritando las betarragas aquí. Saludos a toda la gente que nos está escuchando acá en la radio del Maipo, la 96.9 FM. 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
0: Bueno, el motivo de estar por acá, Lalito, el motivo de estar hoy día acá es porque tenemos una rifa donde tenemos varios premios, una torta para 15 personas. Tenemos un whisky de 1 litro, un Johnny Walker. Ya. Tenemos también un vino ahí, un botellón, unas 6 cervezas. Y tenemos también por acá una bebida de 3 litros, en fin, para la gente que esté en sintonía. Si quiere cooperar con un número de rifa, 1,000 pesos vale.
1: Queremos, claro, si no hay problema, Lalito, ahí hablamos por interno. Y quiero pedir a la gente también que apoyemos esta rifa a beneficio de Lalo Díaz. Para que, sabemos que estamos pasando por una situación complicadísima, y de verdad yo creo que la gente te quiere mucho y te va a ayudar, así que todo va a cooperar. Y si publica en las redes sociales su cuenta también, por Lalito, ya para poder compartir.
0: Claro, ¿usted la tiene o no?
1: La publicación suya.
0: Ah, sí, pues yo no tengo Facebook y tenía uno hackeado.
1: Ah, ya.
0: Tenía otro hackeado. Ya. Y hice el tercero hackeado. No. Puro hackeo nomás.
1: Bueno. Ya. Bueno, entonces ahí nos mandan pantallazo y la publicamos y la compartimos. No hay ningún problema, Lalito, ¿eh?
0: Un abrazo.
1: Y a toda la gente que nos está escuchando. Gracias también por sacarnos al aire.
0: No, a usted por Lalito, que lo pase bien, cuídese, un abrazo, chao.
1: Igualmente, que todavía es súper, un abrazo a la gente, chao, chao.
0: Ah, Lalito Catalán Herrada ahí, el hombre que nos conecta, el hombre que está ahí. Se viene el partido, son las 14 horas 2 de la tarde con 24 minutos. Yo me retiro un ratito, chiquitín, pero estoy de regreso con ustedes para acompañarles. Muchas gracias, buenas tardes, vuelvo luego a las 6.

0: en Universidad de Chile, como es Saldivia y Rivero, jugaban en Colo Colo. En ese clásico que ganó Colo Colo, estaban ellos jugando, o sea, que hoy día están en la Universidad de Chile, estaban jugando en ese tiempo en Colo Colo. Y jugaba, defendía el arco para la Universidad de Chile Fernando De Paul, que hoy milita en el cuadro popular que no está citado. Recordamos que Fernando De Paul se está recuperando de una larga, larga lesión que lo afectó. Así que hoy lo ve desde la galería, ni siquiera desde la banca. Y sabe quién era el Papa Francisco, que era en ese tiempo el Papa que estaba de turno, visitaba el país de Chile.
1: Mira, mira.
0: ¿Sabe quién era el detalle de la selección para cerrar?
1: 2018, Rueda.
0: Reinaldo Rueda. Así es. Y esos son los datos que nos deja hace 8 años lo que pasaba en Chile.
1: Mira, interesante. Interesante lo que nos ofrece Cristóbal Velázquez. ¿Te parece, Cristóbal, si repasemos las formaciones ya? Porque la hora nos va pillando. Señoras y señores, atención, República Azul. Esta es la formación de Universidad de Chile en la voz de Cristóbal Velázquez.
0: Bueno, los dirigidos de Fernando Gago parten en la portería: Castellón, Ramírez, Guerrero, Eduardo Vargas, Morales, Reinar, Ormazábal, Charles Aránguiz, que es el capitán esta tarde, Matías Saldivia, Arce y Barrera. Esos son los 11 elegidos por Fernando Gago.
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1: Bien, vamos con la formación de Colo Colo, los 11 del TAN Ortiz, que van a intentar recuperar puntos ahí en Avenida Grecia 2001.
0: Bueno, los 11 titulares del cuadro popular parte con Maureira, Villagra, el capitán esta tarde Arturo Erasmo, Vidal Pardo, Joaquín Sosa, Rojas, Víctor Felipe Méndez, Madrid, Ulloa, Pastrán, Hernández. Y aquí viene el cambio que hizo el Tano Ortiz con el cambio de 9. Hoy entra Javier Correa.
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1: Radio Siempre, ahí está. 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Le iba a preguntar a Pape, Kik, ¿no? ¿Siempre te ve hoy día? ¿No?
0: No.
1: Ya, todavía no. Pero ya en algún momento puede que salga.
0: Que no han caído los billetes, dijo Pape.
1: No, sí. Pero son los billetes con la cara de Don Memo.
0: Con la cara de Don Memo. Por ahí andaban. Por ahí a traerle unos cuantos.
1: A propósito de Don Memo, por ahí anda Guillermo Miranda haciendo su... ¿Ah, sí? ¿Estamos ya? Perfecto. Ya estamos a través de Radio del Maipo 96.9 FM. Saludos a toda la gente que se está incorporando a través de del aire, ¿no? De la antena tradicional. Así que, nada, bienvenidos todos, bienvenidas todas a este partido. Claudio Bravo anda en el estadio, mire, que con ese bigote y ese gorrito.

0: Parece...
1: Se parece a un amigo, Luis Tapia se llama. Ayer sí. Lo vi y andaba con esa misma boina.
0: Anda Rafa Olarra, anda Esteban
1: Valencia.
0: Valencia.
1: Las figuras empiezan a aparecer. Guillermo Miranda, mire las figuras. Yo le dije, las figuras empezaban a aparecer. Christopher, ¿le parece que revisemos las bancas de los cuadros que se van a enfrentar el día de hoy?
0: Dale.
1: Mira, Universidad de Chile está con Toselli. Lipnowsky, esta es la primera citación de Igor Lipnowsky luego de su llegada, de su retorno a la Universidad de Chile, ¿cierto? Poblete, Lucero, Altamirano, Marcelo Díaz. ¿Tendrá minutos Marcelo Díaz? No lo sabemos. Solamente Gago lo sabe. Vázquez, Tamayo y Reina.
0: Perfecto, ahí está la ¿cómo se llama? La banca de suplentes de la Universidad de Chile. ¿Y la banca de suplentes de Colo Colo, Cristóbal, la tienes por ahí?
1: Por supuesto, la tengo aquí en mi mano. Y esta es la gran novedad para el cuadro, para toda la gente de Colo Colo.

0: Por supuesto, la tengo aquí en mi mano y esta es la gran novedad para el cuadro, para toda la gente de Colo-Colo. ¿Los tiene por ahí?
1: Sí, los tengo por acá.
0: Que van a impartir justicia esta tarde.
1: Déjeme encontrarlo porque se me acaban de perder. Pero
0: no, si vienen saliendo, mira, vienen saliendo el camarín.
1: Sí, vienen saliendo.
0: Vienen ahí, pronto.
1: Oye, elegante Gago, ¿eh?
0: Gago, sí, sí.
1: A la altura del partido. Ahí vemos a Eduardo Vargas, que se hizo el pelo, se hizo los visos.
0: Yo creo que ya es tiempo de avisarle a Eduardo Vargas que se está poniendo fome el partido. Sí. Ya hay que avisarle que el público se está yendo, ¿ya?
1: Claro.
0: Me refiero a que se está quedando un poco pelado.
1: No, cuidado que acá hay ropa tendida. No,
0: yo no soy quien, pero...
1: No, yo tampoco.
0: Hay que asumirlo, ya. Yo creo que está a tiempo todavía.
1: Arbitra Juan Lara Luco, el árbitro con nombre de sándwich. Alejandro Molina será el primer asistente. Claudio Urrutia será el segundo. Diego Flores será el cuarto. Cristian Garay será el VAR. Y Carlos Venegas va a estar a cargo del ABAR de la asistencia, sí. Mientras salen los equipos a la cancha, ¿le parece, Cristóbal, que nos peguemos un meneito?
0: Por supuesto.
1: ¿Sí?
0: Sí.
1: Lo que tenga ahí a mano, papi. Sorpréndame. Sí, lo que tenga ahí a mano.
0: Le cantamos.
1: Cumpleaños feliz.
0: También puede ser Pollito Pío.
1: La Vaca Lola.
0: Buena esa canción, La Vaca Lola, papi.
1: Sí, no, bueno, ahí... Mire... Necesitamos separarnos 40 segundos y volvemos para la transmisión del partido. Así que, cuando usted quiera, señor director.
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1: De vuelta estamos en estos domingos dominicales de fútbol. Sí, señor, esa misma. El computador, cuidado que no es mío y si se cae no tengo para reponerlo. Esto necesito. Muchas gracias. Mire qué lindo el Osvaldo. Ya, faltan 3 minutos para las 3 de la tarde. Cristóbal Velázquez, los equipos ya están en la cancha.
0: Así es, los equipos ya se encuentran dentro del terreno de juego. Ya vemos que ingresa a la Universidad de Chile. Hacen sus saludos habituales al público, a la gente, al hincha azul que despliega un gran lienzo en todo lo que es la galería Andes, se llaman Estadio Nacional.
1: Si sí, no, señor.
0: ¿Cierto? Sí. Y bueno, ya está el cuadro popular, el cuadro blanco, que no saluda a nadie porque no hubo hincha visitante en la jornada del día de hoy.
1: Perfecto, le damos la bienvenida a nuestro estelar, don Guillermo Alfonso Miranda Silva, conocido en los Barrios Bajos como el que más sabe. ¿Cómo está, Guillermo? Buenas tardes.
3: ¿Qué tal, Christopher? ¿Qué tal a todos nuestros compañeros que están esta tarde ya en este importante partido

0: A nivel nacional, solamente importante a nivel nacional, en donde el local, Universidad de Chile, se enfrenta a Colo-Colo, y que es el partido número 200 de los encuentros que tienen ambos equipos. Estamos listos ya para poder comentar lo que va a pasar en esta cancha.
1: Viene llegando la pelota, gentileza del auspiciador oficial del campeonato, así que va a estar muy entretenido esto. Jefatura técnica de esta tarde, don Alex Contreras, DJ Pape en los Barrios Bajos. Contreras Leiva.
2: En el Barrio Alto, por si acaso.
1: Ah, del Barrio Alto, ya.
2: No va a Barrios Bajos.
1: De Hike Melipilla. Sí. Ahí están los árbitros de Amarillo Patito, uniforme tradicional para ambas escuadras, así que todo bien, todo dispuesto para el inicio de este compromiso, que ahí le están pasando la pelota al árbitro, se la trajeron en una caja, Cristóbal, un poco incómodo nomás, pero bueno, nada que hacer.
2: No, pero bueno, el que pone las lucas.
1: Llegó, claro, es lo importante.
2: Que haga llegar el balón como quiera, así pone las lucas, dijo.
1: Claro, exactamente.
2: Ahí nuestros amigos de TNT Sports.
1: Don Memo, consulta, ¿qué deberíamos esperar de este compromiso?
0: Por lo que se ha visto en las últimas fechas, en donde el equipo de Colo-Colo está haciendo una muy buena campaña, no convence, lo lleva a que hoy día llegue en buena forma a enfrentar a la Universidad de Chile. En cambio, la U, que también no lo ha hecho nada de mal en este último tiempo, llega con mejores expectativas en cuanto a nivel de juego. El segundo tiempo que hizo en el último partido, que hizo contra Limache, si no me equivoco, fue bastante bueno, y eso lo lleva a que también llegan con... Las fuerzas llegan parejas, ¿no? Llegan a un muy buen nivel ambos equipos.
1: Llega todo parejo, igual que el sonido que supervisa Alex Contreras para todo el país a través de nuestras señales digitales. Y acá en Melipilla, saludo a la gente que está en la micro, en el colectivo, está escuchando la 96.9 y que está ahí pendiente de esta retransmisión. Visitas ilustres en la cabina.
2: Sí, usted sabe, pues llegan las novias de los jugadores, claro, los periodistas, los reporteros, claro, y todos los que...
1: Bueno, los que tienen novia, ¿no? En realidad.
2: Que tienen que trabajar, ¿no?
0: Candidata a Reina Miss Chile también.
1: Exactamente. Va a comenzar el partido, está Juan Lara ahí mirando para todos lados, ajustamos cronómetros nosotros también, señoras y señores, va a comenzar este compromiso acá en el Estadio Nacional. Silbatazo de Lara, arrancan los primeros 45 minutos de este partido, en donde Colo Colo en esta primera parte va a atacar hacia el costado derecho de su pantalla, hacia el izquierdo lo hará el cuadro de Universidad de Chile. Primera pelota, tendremos saque de banda, tendremos lateral para el cuadro estudiantil, le vemos al 5 de los azules, al Nico Ramírez, ya comenzó este compromiso. Primera pelota que la va recuperando Colo Colo en el medio terreno, la tiene Víctor Felipe Méndez, el ex Unión Española, recuperación al medio de Charles Mariano Arangui, lo botan Arangui, nadie dijo el árbitro, siga, dice Lara, va a dejar jugar hoy día como malo de la cabeza Lara, les digo al tiro. Va jugando el cuadro de Colo Colo, en el fondo la tiene Jason Rojas que va tocando la pelota en el medio terreno, se la va dejando Vidal que va buscando el cuadro de Colo Colo en el medio terreno, abre hacia el costado de la banda izquierda del ataque del sector de la tribuna and derecho defensivo. Si fuera el Monumental sería la tribuna Cordillera. Va jugando el cuadro de Colo Colo, balón hacia atrás, la tiene el golero Gabriel Maureira.
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1: Pelota que va jugando el cuadro de Colo Colo en el sector del fondo, se la van dejando a Jonathan Villagra en la última línea, Cristóbal Velázquez sin repetir ni equivocarse, los 11 de Colo Colo.
2: Maureira, Villagra, Vidal, Sosa, Rojas, Méndez, Madrid, Ulloa, Pastrán, Hernández y Correa.
1: Pelota en el medio del cuadro estudiantil, la va recuperando el equipo azul, centro largo, se la van dejando a Vargas, Maureira. Con toda la calma del planeta va a jugar el portero de Colo Colo, los 11 de Fernando Gago.
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1: A lo mejor si le preguntamos a don Pepe Frut, ¿sabe? Son los 11.
2: Castellón, Ramírez, Guerrero, Vargas, Morales, Reinar, Ormazábal, Aránguiz, Saldivia, Arce y Barrera.
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1: Pelota que va recuperando el cuadro Universidad de Chile en el medio terreno, se la van dejando al muchacho Barrera. ¿El 29 el apellido, Cristóbal?
2: El 29, Barrera.
1: Barrera, está bien entonces. La pelota la va recuperando el cuadro de Colo-Colo, la tiene Vidal. Vidal que se la va tocando a Madrid. Madrid que va descargando por el costado de la banda derecha. Atención con esta carga, se la van dejando al chico Hernández. Hernández saca el centro. Pastrán llegaba, no pudo controlar el cuadro de Colo-Colo. El remate le pegó horrible, pero el muchacho, ¿qué hiciste? ¿Qué quiso hacer Vidal, Cristóbal?
2: Le quedaron allá arriba en el Matamosca. Allá arriba le quedaron.
1: Va atacando la U. Se la van dejando ahora al número 14. Este es el chico Morales, Morales que va cargando, atención, mira, la Universidad de Chile, carril del 8, centro, recuperación del cuadro de Colo-Colo, balón hacia la orilla, la tiene la U, primeros dos minutos de esta primera parte, 0 para la U, 0 para Colo-Colo.
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1: Centro al área, recuperaba el cuadro de Colo-Colo en la línea defensiva, la va sacando como puede Leandro Hernández. Hernández va tocando la pelotita, el cuadro colocolino, que no puede avanzar hacia la zona donde se encuentra Gabriel Castellón. Le ha costado mucho en estos primeros minutos. ¿Qué pasa en las bancas, Cristóbal?
2: Bueno, Gago levanta las manos, se da indicaciones a sus dirigidos y por el lado del Tano Ortiz, calma, mesura, brazo ahí entrecruzados y solo analiza y mira el partido.
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1: 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Esperando a con Tobias Reinhardt, abre la última línea, el cuadro azul, la tiene Saldivia, Ormazábal. Ormazábal que quiere abrir la pelota, va buscando el cuadro estudiantil, central, ya no pudo recuperar. Cuidado, falta, tiro libre, primera ocasión muy bonita para el cuadro estudiantil.
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2: Va fuerte Hernández, abajo, no, dice el árbitro que no es, no fue Pastrán, que va fuerte, abajo un pisotone, al número 17, Fabián Ormazábal.
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1: Con mucha calma el árbitro, que estaba adelante de la jugada, sí. Del árbitro, ¿sí? Don Guillermo Miranda, primeros 4:40 esta primera parte.
0: Partido con muchos bloqueos de ambos equipos, aún no pisan el área grande, ninguno de los dos equipos. Hay un poco de juego fuerte en estos últimos minutos. Creo que vamos a ver un buen espectáculo. La Chile lo está haciendo bien, Colo-Colo está conteniendo en los últimos minutos los ataques que quiere hacer la Universidad de Chile.
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1: Por algo es el que más sabe. Va a venir el tiro libre. Don Memo, el centro al área, pelota larga. Yo pensé que le iban a jugar un poquito más lento, se iban a preparar un poco más, pero la barrera contuvo esa acción. Va jugando el cuadro de Universidad de Chile, se va afuera, tendremos lateral para el equipo del Romántico Viajero. 5 minutos de esta primera parte, la cara de Ortiz. Cristóbal.
2: Analiza más que nada el partido, todavía no entrega indicaciones directas a sus pupilos, Ortiz.
1: Yo no sé si soy yo, pero creo que el árbitro podría haber ido de negro perfectamente. No el arquero de Colo-Colo. Claro. A mi perspectiva.
2: Sí, pero vamos a ver quién pagó más.
1: Vamos a ver. Juega Colo-Colo en tiro libre defensivo.
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1: 6 minutos de esta primera parte, somos Siempre Deportes en directo a través de Radio del Maipo y de siempremelipilla.cl para todo el país a través de todas nuestras plataformas digitales. Va tocando la pelota del cuadro de Colo-Colo en el ataque, la mandaba hacia cualquier parte el chico Ramírez, la línea defensiva Universidad de Chile que intenta hacer de las suyas para evitar una caída del cuadro estudiantil. Va Vargas, la pelea es 2-1, pero recupera el golero Maureira que la manda a cualquier parte, prácticamente hasta medio terreno, la va cazando un compañero de la Universidad de Chile, va saliendo en medio campo el chico Méndez, no puede con Ulloa, La pelota no ha bajado en estos instantes de la cancha. Cambio de orilla, se la van dejando a Jason Rojas. Rojas que va buscando la salida, va maniobrando, Colo-Colo en el fondo. Seis minutos ya, camino de los siete. La U y Colo-Colo lo empatan 0-0 en este Superclásico 200 en Siempre Deportes.
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1: Pelota que tiene la Universidad, el cuadro Colo-Colo en el fondo, Cristóbal Velázquez, 7 minutos. Repasemos los suplentes de Colo-Colo.
2: Bucinha, quien su primera citación es Román Bimber, Fernández Catalán, Alarcón, Volados, Raipán y Romero.
1: Ataca el cuadro de Colo-Colo, sector del medio del cajón del 8. Viene Colo-Colo, atacan 2, defienden 3. La saca como puede la última línea Estudiantil, la tenía el Mati Saldivia, la manda afuera. Saque de banda para el cuadro de Colo-Colo, 7.5 de esta primera parte.
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1: Estamos a la espera de la conexión con el gimnasio municipal para tener los primeros avances de la final, de las finales del vóley, las finales del vóley de damas y varones, también los resultados del tercer puesto. Cuando esté nuestro buen amigo Alexis Orozco, nuestro enviado especial, nos pega el primer aviso nomás. Va jugando el cuadro de Colo-Colo, va a jugar en el golero Gabriel Maureira. 8 minutos de esta primera parte, 0-0 las cosas en el Estadio Nacional. ¿Cuánta gente le ponemos, Cristóbal? ¿44?
2: Sí, yo creo que debe andar entre las 44, 45 mil. No sé cuántos habrán habilitado, tomemos usted que todo lo sabe.
0: Yo creo que hay 40, porque lo que cabe en el oficial total son 42 mil. Claro. Más no. Así, por lo tanto,
2: ¿Y los que pasan por debajo?
0: Pero eso no se cuenta. Solamente ahí. Los que...
2: Pero Cristo me preguntó cuánta gente en el estadio, no cuánto el público controlado.
0: Claro,
1: yo creo que... A ver, hablé con un ex estudiante que cubre la Universidad de Chile y me dijo que ya estaba todo vendido.
2: Estaba todo vendido.
1: Sí. Ya. Ahora, una cosa es el que esté todo vendido y otra cosa es que lleguen todos los que compraron la entrada. Entonces empezó aparte. Hay juego desde la última línea para el cuadro de Universidad de Chile. Se ve lleno el estadio, sí. Por lo menos.
2: Y eso también hace que el evento sea un poco más atractivo visualmente y yo creo que también para los jugadores.
1: Ataca el cuadro de Colo-Colo, despeja la última línea de la U de Chile, la tenía el Chelo Morales, la manda afuera, lateral para el cuadro de Colo-Colo. ¿Tenemos ya esa conexión, Pape? ¿Sí? Perfecto. Está por ahí Alexis Orozco, Gimnasio Municipal Alberto González. Buenas tardes. Alexis a la una. Alexis a las 2, Alexis a las 3, al agua. Juega el cuadro de Universidad de Chile, llevamos 9 camino de los 10. En directo somos Siempre Deportes a través de Radio del Mar. No, cobró falta el árbitro del partido, pero la cobró en ataque, ¿no,
2: sí,
1: Cristóbal?
2: Sí, foul en ataque de parte de Charles Aránguiz sobre Joaquín Sosa. El muy buena contratación que trajo Colo-Colo, ha sido uno de los altos puntos que ha tenido el cuadro popular este año.
1: Sí, señor. Tiro libre defensivo para Colo-Colo. Llevamos 10 camino de los 11. Somos Siempre Deportes desde las canchas.
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1: A ver si ahora sí estamos con Alexis Orozco desde el gimnasio. No, todavía no, ya me va a avisar, Pablo. Estamos ahí ultimando detalles. Comentario de Guillermo Miranda.
0: ¿Recuerda usted años atrás de que se decía que estaba lleno hasta las banderas?
1: Sí.
0: ¿Sí?
1: Sí.
0: ¿Y ahora qué? No hay bandera.
1: O sea, bandera. O sea, las banderas están, pero no sé si era como antes que daban vuelta todo el estadio.
0: Creo que ya no las ponen.
2: ¿Cuáles banderitas? Las banderitas chiquititas tienen que ser de no más de un metro, si no me equivoco.
1: No, pues la de los mástiles, la que recorre en el estadio.
0: El estadio, correcto.
1: Ataca la Universidad de Chile en la última línea, llevamos 11 minutos de esta primera parte. Se me ha hecho lento el partido.
2: Sí, está, como decimos acá en Siempre Deporte, ha sido de estudio, ¿o no, Memo?
0: Sí, con bastante roce, y roce que deja jugar el referee, no se calienta la cabeza, juegue nomás.
2: Yo creo que es lo mejor que puede hacer el técnico con jugadores experimentados como Vidal y Eduardo Vargas, que son jugadores pesados que van a querer dominar el partido. Tenéis que dejar que el partido fluya.
1: Sí, ¿cuándo han sido pesados? Son mal hablados. Va jugando el cuadro de Colo-Colo por el carril de la mano izquierda del ataque derecho ofensivo de la Universidad de Chile y va buscándola el chico Ulloa. Descarga en el medio terreno, falta. Está empezando a pegar la U y eso no es bueno para el espectáculo. Hay un jugador de Colo-Colo en el piso, dio con Cristóbal Velázquez. Va abriendo el cuadro de Colo-Colo en el medio terreno, el centro racito. Abre hacia la orilla, se la van dejando a Vidal. Vidal la pelea con Vargas. Vuelve a caer otro jugador de Colo-Colo, ya se puso la vertical, 0 y 2. Van abriendo la última línea de Colo-Colo.
4: ¿Qué tal?
1: ¿Me escucha Alexis? Buenas tardes.
4: Buenas tardes, Christopher. ¿Cómo están allá en el estudio?
1: Todo bien. ¿Cómo va? ¿Cuánta gente hay en el gimnasio municipal a esta hora de la tarde?
4: Mira, aproximadamente se ven unas 50 personas acá en el gimnasio municipal donde se está desarrollando el voleibol municipal.
1: Perfecto. Por la hora deberíamos tallar la final de varones, ¿no? O la final de damas.
4: No, está jugando Bombet con Diablas.
1: El remate, dame un segundo, Alexis, ¡fuera! Lautaro Pastrana, ¿en qué estuvo? Cerquita, en 12 minutos, la primera llegada clara del partido. Fue al final el número 4, ¿no, Cristóbal?
2: Si no me equivoco, fue Correa quien gira dentro del área, pero uno... Yo creo que es un giro que descoloca al número 5 Ramírez, el central de Universidad de Chile, y yo creo que jamás pensó que le iba a pegar tan ahí al segundo palo, pero mira, viene con todo Universidad de Chile, Eduardo Vargas.
1: Ataca Eduardo Vargas por el carril de la derecha, quiere sacar el centro, balón arriba, recuperación de la última línea, colocó la atención con este remate de Vargas, la pelota arriba, rebote en la defensa. Se acordaron de atacar... Ya ha empezado con el chiste de los Dinamita Show. Combos iban, combos venían. Primera pelota que se va al saque de banda para el equipo estudiantil. 13, camino de los 14. A propósito, el 14, el Chelo Morales. Vuelvo contigo, Alexis, al gimnasio municipal. Decías que está el partido en desarrollo.
4: Sí, está jugando Bombet con Diablas para definir los terceros y cuartos lugares, el cual en el primer set Bombet se impuso con 35-16 ante Diablas.
1: Perfecto, cualquier novedad, Alexis, nos avisa nomás, ¿ya?
4: Perfecto, Christopher.
1: Va jugando el cuadro de Colo-Colo, obviamente línea abierta con el gimnasio Alberto González Godoy, el techado para los amigos. Ahí lateral para el cuadro de Colo-Colo, 14 minutos de esta primera parte.
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1: Adelante, quien quiera que sea. Se va la pelota larga, me prepara un comentario porque acá el comentario no es cualquier cosa, presenta.
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0: Los últimos minutos, los últimos 4 minutos ha sido Colo-Colo quien está llevando más el balón, quien se ve mejor en la cancha, está con los pies mejor puestos en el césped, ha tenido 2 llegadas, la anterior, el minuto 12, por parte de Correa, una zurda fuerte, rasante, que pasó a pocos centímetros del palo del poste izquierdo que defiende el arquero de la Universidad de Chile. Bien. El espectáculo no está tan malo, no se ve malo en cuanto a lo que sí han habido bastante roce que felizmente el referee lo está sacando adelante. Colo-Colo mejorando en estos últimos minutos, ¿va?
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1: La pelota la va jugando el cuadro de Universidad de Chile en el sector de la línea, frente a la banca de Fernando Gago, de hecho. La tiene en el medio, Agustín Arce. Arce que quiere buscar la salida, se equivoca, va atacando Colo-Colo por el sector de la banda izquierda, se la van dejando Arturo Vidal. Vidal que va buscando el centro por el carril de la banda derecha, reclaman posición de adelanto y sí, posición de adelanto. Cristóbal Velázquez está aleteando como las palomitas de la carretera. ¿Por qué, Cristóbal?
2: Porque el delantero blanco se encontraba en posiciones de adelanto, se demoró 2 segundos Arturo Vidal en esa diagonal que hizo Correa y bueno, estaba atento en línea que está por el sector del Pacífico, si no me equivoco, ¿no?
1: Sí, señor. Hay juego para el cuadro de Universidad de Chile en el medio terreno. Llevamos 16 caminos de los 17. 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A la carga el cuadro laico. Balón atrás. Recupera la última línea de Universidad de Chile. Era el chico Jason Rojas que salía a cortar esa pelota. Mucho mediocampo, mucho toque, mucha pierna fuerte. Y llevamos 16 minutos. Ataca el cuadro Colo-Colo. Se la robaron de los pies prácticamente. Cristóbal, un jugador albo. Recuperación de la U en el medio terreno.
2: Sí, Hernández que conducía en velocidad. Ahí como que hay una trastabillada. y le alcanzan a quitar el balón los centrales de
1: la
2: Universidad.
1: La tiene el príncipe Charles Mariano Aránguiz Sandoval, el hombre de la Nueva Esperanza, va buscando el cuadro azul, centro por la orilla, carril de la derecha, va buscando la Universidad de Chile, se la han dejando al chico Reinhardt, abre la U, quiere sacar el remate, balón arriba, ¿para quién? Para el Chelo Morales, Morales que quiere sacar el centro, rebote en un hombre Colo Colo, no alcanzó a entrar esa pelota, la va recuperando nuevo Aránguiz, centro hacia atrás, la va tocando nuevamente el equipo colocolino, centro Racito, 17 minutos de la primera parte, somos siempre deportes, saque el diferente espectacular y para todo el país, atacando el cuadro blanco, frente a la banca de Fernando Gago, la va recuperando el Lea Hernández, Hernández que va ganando metros, retrocede la pelota, reclama un jugador de Colo Colo que no se la pasan al pie, pero chiquillos vayan a pelearla, Vidal, bueno, a Vidal le gusta que se la pasen en los pies prácticamente, va jugando el cuadro Albo, la tenía Álvaro Madrid, Madrid que va buscando, va ganando metros el cuadro de Colo Colo, centro al área, cabezazo defensivo, la sacaba como podía el Chelo Morales en la última línea, Eduardo, perdón, Agustín Arce, cayó un jugador de la U, era Ormazábal Cristóbal.
2: Sí, Pastrán que va con una plancha arriba que es temeraria para Ormazábal, así que bien cobrado él la falta de parte del árbitro central.
1: Una, ¿de esa pega usted harto de Memo, o no?
0: No.
1: No. No, él iba, usted iba a la canilla, ¿no?
0: No, a mí me pegaba.
2: Del cuello para abajo, dijo.
1: Del cuello para abajo no es falta. 18 minutos, 0-0.
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1: Ahí vamos a estar.
2: Qué programa mañana.
1: Qué van, sí, desde las 8 de la mañana vamos a estar haciendo que Pape se levante temprano. Así que. Hay juego para el.
2: ¿Eh? Es que Pape me dice, pero ¿por qué a las 8? Porque a las 8 tenés que levantarte, Pape, si el programa a las 9. No,
1: no, pues el programa a las 8.
2: A las 8. Ah, Pape, van a tener que levantarte a las 7.
1: Sí, pues.
2: A las 5.
1: No, 5 minutos antes. Ah, chuta, ya.
2: Ya, vale.
1: Bueno, si deja todo listo hoy día.
2: Pero si el Pape se levanta a hacer pan. Eso.
1: Ya. Ahí está. El mío con mantequilla, por favor. Va jugando el cuadro de Universidad de Chile en el medio terreno. Juega desde el fondo el equipo azul. La va tocando el cuadro estudiantil. La tiene el número 14. Este es el Chelo Morales. Morales que va descargando para el costado. Siempre Morales. Morales al medio. Se la querían dejar a Vargas. No recuperó el cuadro azul. Le cuesta, es idea mía, Don Memo, le cuesta mucho la U hilvanar pelota cerca del área.
0: Tres cuartos de cancha y se diluye ingresando al área grande. Es Colo Colo quien está haciendo mejor las cosas en este primer tiempo, conteniendo todos los ataques de la U. La U no ha tenido ninguna opción para poder marcar un gol. En cambio, Colo Colo sí ha tenido una muy clara y otra que no fue tan clara, pero que en realidad en ese sentido está haciendo en llegadas está haciendo más que la Universidad de Chile.
1: Como este centro de Correa. Arriba la pelota. Me parece que rebota en un jugador de la U. ¿Tendremos tiro de esquina o no, Cristóbal? Parece que sí.
2: No logro ver que toquen en un jugador. Sí, tiro
1: ¿tendremos?
2: De esquina.
1: Sí, señor. Tiro de esquina. Corner para Colo Colo y lleva el número.
2: Uno.
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1: ¿Quién va a la pelota?
2: Víctor Felipe Méndez coloca ya el balón en ese cuarto de círculo que hay ahí.
1: Uno que estuvo con problemas de pensión alimenticia. ¿Para qué nos vamos a meter más en detalle?
2: Usted también, papá.
0: Dediquémonos al deporte nada más.
1: Bueno, que contó esto de Jiménez y la gala y no sé qué. Viene el tiro de esquina, Méndez, centro al área, cabezazo, varios. Pero la saca la pelota el cuadro de Universidad de Chile. Cayó un jugador de.
2: Chocan dos jugadores de Universidad de Chile y uno de Colo-Colo. Sosa para Colo-Colo y no alcanzo a identificar, creo que es Ormazábal, ¿no?
1: Parece que es Ormazábal.
2: Don Memo, usted.
1: A ver. El 8.
2: El
1: 8. Termina en 8.
2: No, 28, Arce.
1: 28, Agustín Arce. Arce. Arce. Agustín Arce, entonces el caído de la U, entra por supuesto protocolo médico, ahí vemos la acción.
2: Sí.
1: Se dieron feo, muchachos.
0: Sí, así es.
2: Sí, mira, bueno, uno con el fin de defender y el defensa Albo con el fin de atacar, chocan ambas cabezas y bueno, terminan ambos en el suelo del campo y ahí está Ortiz entregando informaciones a un jugador que ha ido creciendo en lo que es el campeonato, jugador de Colo-Colo, que es Hernández, un jugador que me gusta mucho sus características de juego, que se parecen mucho a las de Lucas Asadi cuando empezó en la U, un jugador que conduce en velocidad y es una característica muy, muy, muy compleja. No sé si comparte conmigo eso, don Guillermo.
0: Así es, y tiene mayor vocación ofensiva, porque en este caso el Asadi de la U, más de toque en medio campo, lleva más el balón, crea algunas opciones de gol, pero este muchacho, siendo más joven, está haciendo mucho mejor las cosas, va muy bien encaminado.
1: Dame un informe, Alex. Bueno, Alex, voy contigo.
4: Todavía se está desarrollando el segundo set acá entre Bombes y Diablas. Así que no te podría dar un marcador todavía, pero de poquito va llegando gente y también van llegando los equipos que vienen a jugar la final en esta tarde.
1: De lo que has visto del partido, Alexis, ¿te ha gustado? ¿Qué te pareció el compromiso por el tercer puesto?
4: Mira, Bombes se ha impuesto ante Diablas. Bombet se ha impuesto bastantemente a Diablas, el cual le ha costado empatar a Diablas. Pero ahora ya está ahí el marcador. Están a puertas de empatar Diabla ya a Bombet.
2: Partido de ida y vuelta, de combo y combo.
4: Sí, exacto. Combo iban, combos venían, como dicen.
2: Está bien, está bien. Eso hace también que sea atractivo para la gente que va dentro del establecimiento.
1: Exactamente.
4: Exacto. Igual la barra de Diablas ha estado nerviosa apoyando al equipo bastante en esta jornada.
1: Da, viene Colo Colo, carril del 8, centro, fuera. Se le fue la pelota a Correa, la mandó por arriba, Cristóbal.
2: Sí, una salida compleja de Universidad de Chile, la recupera Madrid, le juega con Pastrán, y pasa Pastrán y le da el primer palo, pero pasó cerca. Mire, le rajuñó la pintura ahí a lo que era el primer palo de Castellón, y ahora ese tiro de esquina para el cuadro popular.
1: Tendremos córner para Colo-Colo, lleva el número
2: 2.
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1: Va a venir el tiro de esquina. Si usted fuera el golero Castellón, mira hacia la derecha. Curva de la Sur y Landes. Centro al área, pelota despasada, defensa. Recuperación del cuadro colocolino porque quiere buscar la posibilidad con Vidal. Entra un hombre al área, queda solo. Centro hacia atrás, balón arriba. ¡Castellón! No le alcanza a tocar el portero, pero estuvo portentoso, se tiró bien en tiempo y distancia. El 25 de los azules, Cristóbal.
2: Sí, un balón que queda del tiro de esquina, le saca un centro alto, más alto que largo, la recupera Pastrán, se la da a Madrid, y Madrid le pega con la cara interna de su pie, y el balón se comienza a alejar del arco de Castellón, y este es el saque de fondo para el cuadro azul.
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1: Me presenta un comentario, Alex, por favor.
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1: ¿Colo Colo está más arriba o la U se echó más atrás?
0: No, Colo Colo está llevándose por delante a la Universidad de Chile, y ya de acuerdo a las llegadas que ha tenido el elenco albo, creo que ya se hace merecedor a un gol, porque la diferencia en este momento estaría el gol que está haciendo falta para el equipo colocolino. Ojo, que en esto no es que se merezcan los goles, hay que hacerlo.
1: ¿Qué es el tema? No lo hace ni uno ni otro. ¿Presentó el comentario?
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1: Y acá se lo acaba de perder el chico Correa, centro, hace esta pelota pasada. Trataba yo un jugador de Colo-Colo, cayó, el árbitro cobra. ¿Qué cobró? El saque de meta.
2: Offside.
1: Posición de adelanto, era buena la idea de Correa. Cristóbal, apareció fantasmagórico por el carril derecho.
2: Sí, ya estaba adelantado, no estaba adelantado Correa, un balón largo de parte del central Villagra, a las espaldas de los centrales de Universidad de Chile, entra Correa, luego lo ataja, está firme Castellón, y la recupera, si no me equivoco, Pastrán, intenta sacar un centro atrás, dentro de la misma jugada, y se va largo, no alcanza a llegar Álvaro Madrid.
1: 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Alexis, te escucho.
4: Christopher, tengo los resultados de los tercer y cuarto lugares de los varones, donde se enfrentó CSA versus Diablos, el cual queda en tercer lugar CSA y cuarto lugar Diablos en las finales de varones.
1: Perfecto, el Colegio San Agustín entonces tercer lugar del voleibol municipal. ¿Cuánto fue el marcador final, Alexis, lo sabes?
4: 3-1, marcador final.
1: Hubo ahí pelea. Muy bien. Volvemos contigo, Alexis, cuando termine el... ¿Terminó el segundo set o todavía no en las chicas?
4: No, estamos todavía en el segundo set. Está peleadísima el segundo set todavía.
1: Perfecto, volvemos enseguida. Va jugando el cuadro de Universidad de Chile, balón hacia atrás. Muchas gracias. Mire, qué lindo nuestro coordinador. Anda el coordinador y el descoordinador.
2: El descoordinador está allá adentro. Está claro. Viendo la parrilla, parece.
1: Eso es lo que tiene. Se va la pelota, tendremos saque de banda. ¿Para quién? Para la Universidad de Chile. 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Hoy día a través de Radio del Maipo, que muy gentilmente nos ha cedido parte de su espacio para que toda Melipilla pueda escuchar el partido también.
0: Don Andrés González y Lalo Díaz.
1: Ah, mira, el mismo Lalo Díaz que estoy pensando, ¿no?
0: Sí, el mismo
1: Lalo Díaz, ya. Las gracias a ambos, particularmente a Andrés González, que corta el kicker.
0: Sí, y Lalo Díaz también, que lo ha pasado con muchas dificultades de salud en este último tiempo, pero sigue estoicamente trabajando.
2: ¿Hay queque?
1: ¿Ah?
2: ¿Hay queque?
1: Uy, yo quiero. Hay juego para el cuadro de Colo Colo, carril de la banda derecha, atención con esta pelota, apertura por el carril, viene Madrid, el centro, se va la pelota larga, tiro de esquina, corner para la U, lleva el número, para Colo Colo, lleva el número
2: 3.
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1: La U ni siquiera tenía un tiro de esquina.
2: Le están apiedrando el rancho al Buya, está complejo la salida rápida de Colo Colo. Mire, entre Ramírez y Morales, que son buenos defensas, yo creo que Ramírez ha tenido un muy, muy buen desempeño el día de hoy.
1: Va Víctor Felipe Méndez al córner, igual que en el último tirado. El centro, pelota al área, cabezazo, gol. ¡Gol! ¡Gol! Cuando el centro venía muy bien aspectado, un par de cabezazos y el taco de Madrid ponen el 1-0 parcial. Anota el cuadro Albo, lo celebra el Tano Ortiz. Universidad de Chile 0, Colo Colo 1, Cristóbal Velázquez.
2: Así es, un tiro al primer palo que la topa Correa y ingresa, pero con el taco le gana la marca. Si no me equivoco, es a Ormazábal quien le gana la marca. Sí, a Ormazábal, y porque lo toma. Yo creo que hay un error, obviamente, en la marca, porque se la gana, pero el momento de que

0: Sí, a Ormazábal, y porque lo toma, yo creo que hay un error, obviamente, en la marca, porque se la gana, pero el momento de que no...
1: Es Colo-Colo el que ha hecho mejor las cosas y el que merecía marcar, abrir la cuenta en este caso.
2: Presentó el comentario.
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2: Y lo celebró con todo el Tano Ortiz, Cristóbal.
0: Sí, lo celebra con Víctor Felipe Méndez. Se abrazan ambos para celebrar el gol. Quizás era una jugada preparada que tenía el cuadro popular, que la prepararon durante la semana. Y bueno, aquí están los frutos y se viene de nuevo Colo-Colo.
2: Y ataca otra vez Colo-Colo por el sector central. 30 minutos de esta primera parte, 0-1, lo gana el cuadro Albo. Se la van dejando al chico, al número 24, al Lea Hernández. Hernández que va descargando por el carril de la banda derecha. Atención con Hernández. Hernández que va buscando el centro. Hernández que se quiere descargar. Hernández que va buscando con quién salir. La marca pegajosa de tres hombres de la uno pudo descargar con ninguno. Se la pasó a Vidal. Vidal que abre la pelotita ahora con Jason Rojas. Rojas que tiene que salir hacia atrás. Va jugando el cuadro de Colo-Colo. En el cuadro algo en el medio terreno. Informa.
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2: Dale, Alexis.
4: Christopher, acaba de terminar el partido ganando Bombet a Diablos. Bombet impuso 3-0, dejando a Bombet en tercer lugar y Diablos cuarto lugar en la categoría femenina.
2: El centro al área, pelota, reclaman una mano. Víctor Felipe Méndez, el que más ha hecho aspavientos. Yo tengo mis dudas.
0: Hizo lo que Luis Jiménez le dijo a la gala, te lo juro. Se lo juro, le dijo al árbitro. Que fue penal, que fue malo, le dijo. Te lo juro. No sé, es para revisarla. Llega bien Ormazábal al cruce.
2: Don Guillermo Miranda, ¿qué dice usted?
1: No lo alcancé a ver bien, no hay nada. No.
0: No estuvo ni cerca.
1: No.
0: Bueno, el Jiménez también.
2: harto extraña la mano. Corner para Colo-Colo, lleva el número
0: 4.
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2: Va a venir el tiro de esquina de una acción parecida. Llegó el primer tanto de la tarde. Levanta Víctor Felipe Méndez. Centro al área. Cabezazo. Cuidado. Castellón. Ahora se queda con el control de la bola. Ahora sí, vamos a ir rápidamente al gimnasio municipal, Alexis, porque entre la jugada de riesgo y un cerro de cosas raras, ¿podemos repetir el marcador del tercer puesto de los chicos?
4: Así es, Christopher. El tercer puesto femenino. Bombet se impuso 3-0 a Diablos, dejando a Bombet en tercer lugar y a Diablos en cuarto lugar.
2: Perfecto. ¿Sigue la misma 50 personas o subió un poquito el público?
4: No, subió un poco el público y además ya si viene la final. Deben haber unas 80 personas ya acá en el gimnasio, Christopher.
2: Perfecto. En cualquier instante volvemos con Alexis Orozco, nuestro reportero del crimen.
4: Perfecto.
2: En esta ocasión ahí en el gimnasio municipal Alberto González Godoy. Y se da de pechazo Aránguiz, Cristóbal.
0: Sí, Aránguiz que, bueno, es un jugador con trayectoria, que es un jugador que tiene camarín, tiene jineta, entonces ya hace valer eso dentro del terreno de juego para que Vidal no sea quien sea protagonista frente al árbitro.
2: Un agarrón de eso, de agarrón táctico, Don Memo, pero agarrón al fin y al cabo.
1: Sí, lejos del área, así que no es casi intrascendente. Fíjate que está tres cuartos de cancha.
2: Tiro libre para la U, centro al área, despeja Arturo Vidal de cabecita. Me decía, ¿está listo el kick? 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Balón que va recuperando la U. Atención con esta pelota. Se la van tocando Agustín Arce por la orilla. La va tocando con Ormazábal, con Ramírez. Ramírez, pelota al área. Va buscando la Universidad de Chile. Quiere buscar la salida del cuadro laico. Centro raso. Va tocando la pelota ahora con el número 14, con Marcelo Morales. Morales que va tocando la pelotita. Va buscando el cuadro azul. Se la va dejando a Vargas. Vargas hacia la orilla con el chico, con el 22, con Mati Saldivia. Centro largo, largo, largo, largo. Tan largo que se fue. Saque de meta para el cuadro de Colo-Colo. Ahí sí. Se me perdió Moreira. Ahí ando.
0: Anda
2: buscando el balón. Dame un informe, mi querido.
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0: todo lo que les estamos contando dentro de la semana. Y el otro informe que les quería dar, ayer perdió lamentablemente Provincial Curacaví, equipo de la provincia, 3-1 en Maipú ante Cultural Maipú. Así que se empezó a desinflar de nuevo el cuadro de Curacaví, que está también en campaña de auspiciadores.
1: Sí,
0: quieren bueno, 500 auspiciadores.
1: Hay que apoyar a los clubes de esas divisiones, que es bastante complejo salir de ahí, sobre todo el mantenerse.
0: El mantenerse, porque ya ir subiendo peldaños permite un poco más de cosas, pero bueno.
2: Los clubes de la provincia.
0: Exactamente. Alexis.
3: Christopher, ya estamos a punto de comenzar la final de las mujeres, donde se enfrenta CSA versus a Urban.
0: El Colegio San Agustín va a buscar otro podio más. ¿Hay tiro de esquina?
1: Sí, me parece que tiro de esquina para Colo Colo.
0: Es el número
1: 5.
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0: Señor coordinador, le encargo un estuche azul que hay por ahí. Muchas gracias. Va a jugar el cuadro de... No sé, es que ahí tengo para todos. Por eso lo... Ese mismo. Hay tiro de esquina otra vez desde el sur y la Andes. No ha pateado ni un córner la U y eso es malo.
1: Eso ya le voy a preguntar para Gago.
0: Centro al área. Pelota que saca como puede Vargas. Vargas que va tocando el cuadro de Universidad de Chile. Recuperación del equipo laico. Va tocando la pelotita el centro raso. Va maniobrando y maniobrando el cuadro de Colo-Colo en la última línea.
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0: No, era jugar, era los otros chivos, pero bueno, ya. Va jugando el cuadro de Universidad de Chile en el medio terreno. ¿Sabe qué? Después de estábamos con Domemo, porque ataca la U. Se la va dejando Agustín Arce. Arce y el centro. Abre para Vargas. Vargas por el carril central. Vargas que se acomoda. Vargas que se gira. Vargas que tiene que descargar otra vez la pelotita. Se la va dejando a Marcelo Morales. Morales que entra al área. La pelota que queda suelta. Con este balón de centro al área. La bola está. No la saca nadie. Colo-Colo el tiro. Maureira.
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0: La más clara de Universidad de Chile en el partido, me atrevería a decir, Cristóbal Velázquez.
1: Sí, la más clara la tuvo ahí. Y peligrosa la jugada que hace Ulloa, si no me equivoco, que quiso controlar el balón dentro del área grande, a centímetros del área chica, que pudo haber terminado el empate de Universidad de Chile, pero estaba todo controlado por el arquero Maureira.
0: El comentario del partido presenta...
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2: Ahí tiene, con el inmerecido empate que habría tenido Universidad de Chile, porque es al minuto 37, es primera vez que llega al arco de Maureira los atacantes de la Universidad de Chile. Ha sido lejos mucho más Colo-Colo que el equipo laico, que el equipo local, y en ese sentido... Creo que es muy merecido el 1-0 que tiene hasta el momento. Y quizás hasta un segundo gol estaría siendo merecimiento del equipo de Colo-Colo.
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0: Ataca el cuadro de Colo-Colo por el sector de la banda, frente a la banca de Gago, y tendremos cartulina amarilla, Cristóbal.
1: Sí, amarilla para el número 7 de Universidad de Chile, Maxi Guerrero, por una entrada fuerte a Sosa, que le entra por atrás y lo pisa.
0: Uy.
1: Lo pisa. Menos mal que lo pisa y no lo plancha, sino Universidad de Chile hubiese terminado con un jugador menos.
2: Así es.
1: Porque entra por atrás. Entonces, yo creo que ya se empezó a desesperar un poco en la Universidad de Chile. Yo creo que debería mantener la calma, debido a que todavía le quedan 10 minutos del primer tiempo y todavía le queda el segundo tiempo. ¿O no, don Memo?
2: Sí, y recordar que lo mejor que tuvo en el último partido la Universidad de Chile fue el segundo tiempo.
0: Sí, señor. Vamos a ver cómo se reordena la U en esta segunda parte, para la segunda parte, porque ya quedan menos de un poquito más de 5 minutos, más el añadido, pero va a ser un segundo tiempo muy de revisar.
2: Se fijó que el colocolino estaba dentro de la cancha y la chica estaba más
1: Don Memo.
2: Habilitado, sí le escucho.
1: Ahora que vimos la repetición del gol, ¿hay un factor de culpa de Castellón?
2: No.
1: Que fue yo encuentro que fue un poco débil. No sé qué piensa usted.
2: No, yo creo que la peinada que hizo Correa desestabilizó, puso de otra no de la buena posición a Castellón, por lo tanto ahí no tenía la responsabilidad que usted me está hablando.
0: Atacaba el cuadro Albo, discúlpeme muchachos, el centro no pudo controlar el cuadro de Universidad de Chile, pero había posición de adelanto Cristóbal Osvaldo Velázquez.
1: Sí, estaba en posición de adelanto Joaquín Sosa, pero es importante destacar lo que hizo Castellón en ese mano a mano. Fue firme, ganó el mano a mano, si bien estaba offside, pero lo ganó. Cosa que Castellón ha sido bien criticado durante la semana en Universidad de Chile debido al gol que le hicieron Limache.
2: En el achique no anda bien Castellón.
0: Sí, algo que hemos conversado 20.000 veces.
1: Sí. Y eso que es grande.
0: Y eso que es grande. No tiene el síndrome Peter Crouch, pero que era grande, tosco, pero jugaba bien.
1: Sí. Viene Colo-Colo.
2: No, el otro hacía goles.
0: Viene Colo-Colo atacando el cuadro Albo, se la van dejando a Javier Correa, Correa que engancha, se pasó a dos, no pudo, Correa, córner. Tiro de esquina para Colo-Colo, lleva el número
1: 6.
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0: Va a venir el córner desde la mano izquierda, si usted fuera el golero Gabriel Castellón, en la curva de la Preferencial y la Andes. O la Preferencial y la Sur, ahí sí. Puerta 7, 8 por ahí. Dándole la espalda a ese sector del campo de juego. ¿Debería ir Méndez o no, Cristóbal?
1: Sí, debería ir Víctor Felipe Méndez, quien saca este tiro de esquina. Y en línea, indignado, dando indicaciones.
0: Sí. Y el amigo con el quitasol ahí.
1: Claro.
0: No se pierde.
1: Dígale que la próxima semana llueve.
0: Centro al área, pelota, cabezazo, balón que queda suelto. Sale rápidamente a la Universidad de Chile. Se demora un año en salir del cuadro estudiantil con Tobias Reinhardt. Reinhardt que se la va dejando a Vargas. No alcanzó nunca esa pelota. Y se están agarrando. Ya hay cartulina amarilla. Cristóbal Velázquez.
1: Para el número 24, Hernández en el Colo-Colo, debido a una fuerte entrada. No por lo que va abajo, sino por lo que va arriba, deja el brazo puesto y se lo lleva al jugador de la Universidad de Chile.
0: Se la anotamos entonces a Lea Hernández. Dame un informa, Alex.
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0: Alexis Orozco, ¿comenzó la final del vóley?
3: No, Christopher, aún mantienen en calentamiento los equipos para ya dar inicio a esta gran final femenina.
0: Qué bueno que no se le pegó la mala costumbre de algunos compañeros que dicen calentamiento previo.
1: Sí, el precalentamiento.
0: Previo a qué. ¿Va a calentar otra vez?
1: Sí, muy bien.
2: Previo al juego.
3: Oye, no, Christopher.
0: Mande.
3: Aprovechamos también de saludar a nuestro gran compañero de labores, Juan Pablo Bustamante, que mantiene por acá también.
0: Mira, viene Colo-Colo el centro. Atajaba el golero Gabriel Castellón. Hay juego desde el fondo con las manitos del cuadro azul. Y dame un comentario, Pape.
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0: No hay por dónde con la Chile, don Memo.
2: No, para nada. No tiene medio campo, no hay contención y en defensa no están siendo sobrepasadas con la delantera de Colo-Colo. Repito, Colo-Colo merece ya el segundo gol.
1: Don Memo.
2: Escucho.
1: Encuentro que Universidad de Chile y Colo-Colo tienen un jugador menos. Para Colo-Colo sería Rojas. Sí. Y para Universidad de Chile sería Saldivia. ¿Qué opina usted?
2: Sí, no se han visto esos dos jugadores, sobre todo la parte central, Saldivia, donde ha sido un pasadizo. Colo-Colo está llegando con mucha eficacia, con mucha soltura.
0: ¡El remate fuera! El centro bien colocado y la pelota se va al tiro de esquina. Córner para el cuadro azul. Lleva el número
1: 1.
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0: Fue el remate del número 15 de Tobias Reinhardt. Por lo menos se acordó de pegarle.
2: Es mano de Vidal.
1: Mire, todo lo que es de la manga de la polera hacia arriba no es mano, don Guillermo.
2: Pero le pegó con...
1: Le rebota, le salta la polera.
2: Pero no en el hombro, le pegó en el codo.
1: Don Memo, de la manga... Abierto.

0: no es mano don Guillermo.
1: Pero le pegó con...
0: Le rebota, le salta la polera.
1: Pero no en el hombro, le pegó en el codo.
0: Don Memo, de la manga...
2: A ver.
0: After review, estoy traduciendo.
2: Claro.

0: Yo recuerdo un partido de la U que me tocó relatar en Ñuñoa, hace tiempo, y Marcelo Díaz le fue de pechazo al árbitro. Y el árbitro no le sacó ni amarilla.
1: Sí, bueno, dentro de las cosas que se reclaman hoy en día con respecto al árbitro, Correa también le gusta claro. ese tipo de conferencia
2: declaraciones.
1: Claro. Y bueno, también le gusta el show.
0: Señoras y señores, penal para la Universidad de Chile. Está Charles Mariano Aránguiz Sandoval para pegarle a la bola frente al Memorial. Señoras y señores, atención con este tiro, le va a pegar Charles. ¡Gol! ¡Gol! De la U. Gol de la U. El centro de Aránguiz, rasito abajo al palo de la mano izquierda del golero Gabriel Maureira. Lo empata la U, merecido no, ya lo va a comentar Guillermo Miranda. Universidad de Chile 1, Colo Colo 1, 47 minutos de la nueva esperanza para el mundo. Lo empata la U, lo empata el clásico en el Estadio Nacional, Cristóbal.
1: Sí, penal bien tirado por Charles Aránguiz, lo tira a la izquierda de Maureira y Maureira se tira a su derecha. Él le da despacio, borde interno, cara del pie abierto y es el empate para el cuadro azul en lo que es el Estadio Nacional, minuto ya 48.
2: Nunca tan despacio, bien ubicado sí.
1: No, pero yo he visto tiro.
2: Ah, le pega más fuerte.
0: Le ha pegado sí, con más.
1: Yo le pegó despacio, la colocó donde tenía aquí.
2: Sí, no, le pegó con la potencia normal de él.
0: Y con esto volvemos a Foja Cero, Cristóbal. 10 puntos de distancia entre uno y otro.
1: Así es, colocó lo que a 47, Universidad de Chile con 37.
0: Aguántame un segundo, Alexis. Informa.
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0: Alexis Orozco.
4: Christopher, informar que ya se viene la final femenina, pero Urban busca el tricampeonato el día de hoy en esta final.
0: Mira, busca el tri.
1: No es fácil buscar el tricampeonato. No,
0: en ningún deporte es fácil. Cristóbal, perdón, Alexis, ¿llegó más gente o andamos por ahí de público?
4: 100 personas aproximadamente en el gimnasio, Christopher.
0: Y si mal no le escuché alguna vez, Juan Pablo, hace como 800.
1: Sí. Todavía hay cupo, ¿sí? Hay espacio.
2: Yo sabía...
4: No, todavía queda espacio, hay como 100 personas aproximadamente.
0: ¿Recuerda que la entrada libera?
1: Sí,
2: que apretadito así, hombro con hombro, 1.400 personas.
0: Ah, pero ya...
1: se puso medio exótico con su gusto, Domeo.
2: Pero no, lo estoy contando una verdad, nada más.
1: Está bien.
2: Y la otra verdad es que inmerecidamente fue el empate de la Universidad de Chile. No estaba haciendo un buen partido. Lógicamente, los goles hay que hacerlos. Colo Colo no ha sido, en ese sentido, eficaz en marcar la diferencia, que se la merece, sí, Colo Colo, pero los goles hay que hacerlos.
0: Presentó este comentario...
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0: Ataca el cuadro de la U, falta, cobró el juez y señora, revolea la bandera el Lyman que corre por la Andes. Hay juego para el cuadro de Colo Colo en saque lateral, no cobró la falta.
1: Cobró saque lateral.
0: Cobró solamente el lateral. 50 minutos, requete contrapasado del tiempo adicional, se entiende. Vamos a ver hasta dónde deja jugar Juan Lara Luco, centro recuperación del cuadro de Colo-Colo. Vidal y el cambio de orilla se le iba dejando a quién. Al chico Rojas. Rojas que va perdiendo en la salida. Recuperación del equipo blanco. La tiene Víctor Felipe Méndez, selección Unión Española. Si mal no recuerdo, jugó en el fútbol ruso. También ahí me va a corregir Cristóbal. Sí. Va jugando el cuadro blanco. Atención con esta pelota. Carrerón por el sector de la banda derecha. Este es Ulloa. ¿Quiere sacar del centro? Nada. Saque de banda solamente para el cuadro de Colo-Colo. 50 minutos de este partido.
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0: La pelota queda recuperando la última línea final. A los 51 minutos de partido termina el primer tiempo. Los goles de Charles Aránguiz de penal y de Álvaro Madrid de taquito. Universidad de Chile 1, Colo Colo 1. ¿Cómo se retiran los equipos, Cristóbal Velázquez?
1: Ya con un empate

0: para ambos equipos. Correa sigue discutiendo lo que fue el penal para Colo Colo. Bueno, esto va a traer declaraciones después del partido, Christopher. Vamos a ver que cómo termina el partido para ver cómo repercute esto.
1: Sí, señor. Va a estar muy entretenido ese postpartido. Guillermo Miranda, dos líneas del comentario.
2: Que es un resultado injusto. Creo que Colo Colo tendría que haber salido de ganador en este primer tiempo, pero el fútbol es así. Esta vez el beneficiado es la Universidad de Chile, que tuvo solamente dos llegadas en este primer tiempo. Colo Colo tuvo al mínimo cinco por lo menos y tres claras posibilidades de gol, donde lamentablemente no marcó la diferencia y se va con un empate a uno, un inmerecido empate a uno, debiendo haber terminado ganando.
1: Alexis Orozco, ¿empezó la final o nos podemos ir a la pausa?
3: Vaya nomás a la pausa, Christopher, porque están los directores técnicos dándole las últimas indicaciones a los equipos para que ya puedan empezar la final.
1: Perfecto. Coordinación de Osvaldo Velázquez en esta jornada de día domingo por la tarde. Alex Contreras en los mandos técnicos, el descoordinador Alex Loyola y todo el equipo periodístico de FM siempre Deportes y nuestros buenos amigos de Radio del Maipo, que muy gentilmente también nos ofrecen su señal. Alexis, rápido, antes de ir a la pausa.
3: Ya ingresan los equipos a la cancha, ya los nombra el locutor de acá del gimnasio para ya comenzar próximamente.
1: Perfecto, nos vamos a la pausa y a la vuelta Guillermo Miranda agarra la tijera y nos desmenuza este primer tiempo. La U 1, Colo Colo 1. Esto es Siempre Deportes desde las canchas.

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1: Campeón Colo Colo con el empate.
2: Estamos de regreso con el fútbol nacional, siempre deportes en directo desde el campo de Ñuñoa con el Universidad de Chile 1, Colo Colo 1, anotaron Charles Aránguiz a los 47 del primer tiempo y Álvaro Madrid a los 28 del primer tiempo. Comenta la primera parte, don Guillermo Alfonso Miranda Silva.
3: Gracias, Christopher. Partido bien extraño, extraño en el sentido de que el quien hizo mejor las cosas en la cancha fue el equipo colocolino, que a ratos se llevó por delante a la Universidad de Chile, en donde no encontraba la solución para poder contrarrestar, o por lo menos de que Colo Colo no llegara con la facilidad que lo estaba haciendo hasta el minuto que hizo el gol, hasta el minuto 28, en donde un centro, un tiro de esquina del sector sur oriente del Estadio Nacional, la pelota al primer palo la desvió el jugador Correa, la peinó, y en el segundo palo habían dos jugadores, uno de Colo-Colo y otro de la Universidad de Chile. Madrid, de Colo-Colo, le pegó con el taco y se fue al fondo del arco de que defendía Castellón en la Universidad de Chile. Hasta ese momento, Colo-Colo era merecedor del 1-0. Incluso más a los minutos después, que también tuvo unas opciones. Y antes del gol también el equipo de Colo-Colo tuvo opción de poder marcar. Quizás era ya merecedor de un 2-0, que ahí en ese sentido tuvo mejor suerte la Universidad de Chile, porque tuvo por lo menos, aún haciendo un mal partido, el equipo que estaba haciendo mejor las cosas en la cancha no había marcado la diferencia que se necesita para cuando tú controlas el partido. No te olviden, no se olviden que la semana anterior, cuando jugó con el equipo de Limache, Limache hizo muy buen partido, muy buen primer tiempo, y el equipo de la U de Chile en el segundo tiempo se lo dio vuelta, le hizo un 3-1 porque mejoró en ese segundo tiempo, y quizás podría darse la misma situación en este partido, ya que Colo Colo ha hecho un muy buen primer tiempo, repito, mereció haberse ido ganando por un 2-0, porque el accidente del penal por parte de Arturo Vidal, que lamentablemente en la volea que hizo el jugador de la Universidad de Chile,
2: Reinhardt.
3: Es Reinhardt, el jugador que debutó hace dos semanas atrás, le pegó en el brazo, lamentablemente el codo de Vidal lo separó desde el cuerpo y eso lo hace que el referee que fue a ver la repetición cobró el lanzamiento penal, que en realidad el empate era totalmente inmerecido para la Universidad de Chile porque era la segunda llegada que tenía el equipo de la U, que no se había mostrado en la cancha, no se ha visto Charles Arangui en la cancha, tampoco este jugador que es el juvenil que tiene Universidad de Chile. Ya lo
2: que
3: voy
2: debe a... ser no. Barrera, ¿no?
3: No, el otro muchacho que es ha hecho bastante goles en este último tiempo, es el...
2: Ya nos vamos a acordar.
3: Lo estoy buscando.
2: Ahí tiene los nombres.
3: La nómina sería en este caso... Arce, uh-huh. Arce que no se ha visto en cancha, Barrera tampoco, la contención y los centrales han hecho agua, sobre todo Saldivia, que está falto de fútbol, está poniéndose en forma, estuvo más de 2 meses inactivo y eso le ha hecho pasar la cuenta porque no ha tenido una buena actuación, no se ha cerrado como normalmente antes lo hacía y ha tenido baches y ha tenido espacios que ha dejado pasar y en esa parte Colo Colo sí ha logrado sobrepasarlo. Lo que sí no ha hecho Colo Colo es más marcar la diferencia, que es muy merecedora en este partido y que esperemos que para el caso de la U mejore en el planteamiento, mejore en los cruces o por lo menos taponear bien los contragolpes que ha hecho la Universidad Colo Colo, disculpe, y que en ese sentido Colo Colo ha sido mucho más que la Universidad de Chile. Christopher.
2: Comentario de Guillermo Miranda en estos primeros 45 minutos. Quedó todo claro, al final de cuentas el gol de la U llega por una torpeza de Vidal. A la larga es eso.
3: Así es.
2: A la larga es eso, una torpeza de Vidal. Rápido paso por el Gimnasio Municipal Alberto González Godoy. Ya saludamos a nuestro buen amigo Juan Pablo Bustamante, que andaba por ahí merodeando en el recinto de la calle Ortúzar. Alexis Orozco, empezó la final de damas.
4: Así es, Christopher, ya empezó la final femenina donde se enfrenta CCA, dirigidas por Alexis Sáez, y Urban, dirigidas por Guillermo Vera.
2: Perfecto. ¿Ya tenemos los primeros puntos o todavía no?
4: En el primer va imponiéndose Urban, 4 puntos versus CSA. Acaban de empatar, de hecho, CSA. De empatar en el Gimnasio.
2: Perfecto. Me voy a mandar la gran Milton Milla. Alexis, le dejé un recado por interno. Me quiere echar una mira.
4: Lo veo, Cristóbal, lo reviso.
2: Perfecto. Nosotros vamos a la pausa, volvemos dentro de unos minutitos para el segundo tiempo y ahí Don Memo empieza a mirar las hojitas para ver quién le gustaría ver en esta segunda parte. La pausa y seguimos. Somos Siempre Deportes.
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5: 16 horas. 3 minutos.
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2: La temperatura en Melipilla.
3: La temperatura, 17 grados.
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0: 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Agradecemos a don Lalo Díaz y a su programa A Todo Ritmo, que nos han cedido parte de su espacio para poder realizar esta transmisión deportiva. Por supuesto, también a sus auspiciadores. Y también a don Andrés González, el director responsable de la radio del Maipo, quien también nos ha facilitado, nos ayuda a facilitar el espacio para poder ofrecer este compromiso, para que Melipilla pueda sintonizar con el clásico entre Colo-Colo y entre la U y Colo-Colo, en realidad, porque es en el Estadio Nacional. Cositas sueltas. Nos vamos a dar una vuelta por el gimnasio municipal. ¿Perdón? Por el gimnasio municipal. Vamos al gimnasio Informa.
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0: Alexis Orozco.
2: Adelante, Christopher, dígame.
0: Marcador. Me imagino que todavía estamos en el primer set.
2: Sí, vamos todavía en el primer set, donde acaba de empatar Urban. Se iban poniendo por un punto CSA, pero acaba de empatar Urban.
0: El CSA del Colegio San Agustín. Así que.
2: Así es, Colegio San Agustín.
0: Colegio San Agustín, entonces, marcador parcial.
2: 9-9.
0: Ah, mira, está reñido.
3: Está parejo.
0: Está parejito. Resultados rápidamente de la jornada 20 de primera.
2: ¿Cómo vienen?
0: Sí. Resultado de la jornada 20 de primera división: Audax y La Calera empataron a 0. Huachipato perdió con Limache 1-3. Católica perdió con Ñublense 1-2. Serena empató con Cobresal 3-3. Concepción empató a 1 con Coquimbo. No han ganado los locales en esta jornada. Marcador parcial: la U 1, Colo-Colo 1. O'Higgins a las 7 de la tarde recibe a Palestino ahí en el Estadio El Teniente, en el Olimpia, en el Mundialista. Y Everton de Viña del Mar, en el Estadio Copero, recibe a la Universidad de Concepción. Parece que sin modificaciones este segundo tiempo del partido.
4: Sí hay modificaciones, Cristóbal. ¿Sí? Sí, ingresa Igor Limnoski.
0: Ah, mira. ¿Número de Igor?
4: Número 3 es Igor Limnoski, central, defensa. Vuelve luego de su salida por... viene de México, si no me equivoco.
0: Sí, señor.
4: Y sale que tenía tarjeta amarilla Maxi Guerrero.
0: Perfecto, lo anotamos entonces. ¿Le gusta el cambio de Memo o quiere esperar un ratito?
3: Creo que un poco prematuro, pero bueno, no estaba haciendo un buen partido Guerrero, y han habido modificaciones en la forma de enfrentar este segundo tiempo en la Universidad de Chile. Creo que viene de Qatar o de Arabia Saudita este muchacho Linovsky. Sí, el año pasado estuvo jugando en el América de México.
0: Súper. Arrancó el segundo tiempo de este partido. La U y Colo-Colo, 1-1 las cosas en el Estadio Nacional. ¡El remate fuera! Salió con inyección de cafeína el cuadro de Universidad de Chile. Cristóbal, carrerón endemoniado, y en el punto penal se perdió la opción del 2-1 el cuadro azul.
4: Un balón recuperado en área de Universidad de Chile, tiene una salida rápida a la defensa de Colo-Colo mal parada, pero engancha, pasa a los dos centrales de Colo-Colo y le da sobre el horizontal.
0: Le pegó Reinhardt.
3: Reinhardt,
0: sí. Oye, no sé si podemos pensar incluso que son los toperoles, pero Reinhardt, segunda vez que se cae.
4: Sí, puede ser que esté jugando con un toperol más corto, que son toperoles de silicona o de goma, y quizás la cancha está para toperoles de aluminio, para que se enganche un poco mejor. Depende también el despliegue físico o el tipo de juego que él realice. Si una persona que gira mucho, no le va a servir un toperol que se enganche, esto puede llevar también a una lesión.
0: ¿A usted le gustan de goma o de fierro?
4: Como central.
0: ¿Sí?
4: De aluminio.
3: Son de aluminio, eso es.
0: De fierro. Claro.
3: Y los otros son tipo caucho que utilizan.
4: Sí, hay de silicona, hay unos de fibra de carbono y...
0: Ah, pero ¿para qué tan tecnológicos?
4: Pero de esos son hoy en día, ¿no? Sobre claro. todos los zapatos que le pasan a los jugadores.
0: Ataca el cuadro de Lau, se lo van dejando Eduardo Vargas. Vargas centro hacia abajo, la va maniobrando la gente de la Universidad de Chile que quiere buscar la posibilidad de remontar el marcador. Ya trabaja en la banca, ya se la vamos a ver a Cristóbal Velázquez. Botaron un jugador de Lau, dijo el árbitro. Queda un tanto sentido el hombre de la casa de Bello. Todavía de la casa de Bello, vamos a ver en un par de meses más. Ataca el cuadro de Colo Colo. Falta, no señor, juegue, juegue, dice Juan Lara. Enganche varios, recupera un jugador de la Universidad de Chile. Acusan infracción, Cristóbal. A mí no me pareció.
4: A mí sí, me parece infracción la de Colo Colo sobre el jugador de la U, que le pega en su pie de apoyo, pero el juez dice, juegue, juegue.
0: Ataca el cuadro azul, dos minutos de esta segunda parte, dos minutos bien digo. Centro abierto hacia el carril de la banda izquierda. Quiere sacar el centro de la U, que ataca hacia el sur, el centro, ¡arriba! ¡Gol! ¡Go! No. No,
4: está
0: no vale.
4: Posición de adelanto.
0: Posición de adelanto dudosa, dice Don Memo.
3: Sí, muy dudosa.
0: Uy, uy, uy, yo quiero ver. Dice el coordinador que sí, sí. Bueno. Está medio cuerpo, perfecto. A ver, Don Memo.
3: Sí, está adelantado. Está adelantado. Así es, tal cual.
0: Pero
3: el brazo y el hombro.
4: Y con el hombro se puede hacer gol y penales.
0: Claro.
4: Por eso queda adelantado. Si hubiese sido la mano, no queda claro, adelantado porque no puede hacer goles con la mano.
0: Ay, bueno, no era mala la idea, Cristóbal, ¿eh?
4: Sí, era una muy buena jugada de la Universidad de Chile. Parece que estuvo buena la charla de Universidad de Chile en el entretiempo.
0: Sí, señor, ataca el cuadro colocolino, abierto por el sector de la banda derecha, viene el centro, se va la pelota, saque de banda para el cuadro. No se fue la pelota, la alcanzó a recuperar el cuadro blanco. Viene Colo Colo, vienen los chicos del Tano Ortiz, que en la línea de fondo, el centro, rebote en un hombre, tendremos córner, parece que sí, sí. Tiro de esquina, córner para Colo Colo, ¿no?
4: Parece que
0: o cobró falta en ataque.
4: Saque de fondo cobró.
0: Ay, ay, ay.
4: Córreme el tiro de esquina.
0: Córreme el tiro de esquina.
3: Saque de valla.
0: Saque de meta solamente para el cuadro de Universidad de Chile.
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0: Va jugando el cuadro estudiantil, se 1-1 las cosas en el marcador, en el tablero electrónico de Siempre Deportes. Ataca el cuadro azul, salió Maureira por uvas, a cualquier cosa tendremos... Lateral parece, ¿no? Sí.
4: Sí, parece que sí.
0: Lateral. 4 minutos de esta primera parte y el marcador está 1-1 para el cuadro azul y para el cuadro de Colo-Colo.
3: Muy buenos primeros 3 minutos de la Universidad de Chile.
4: Hizo más que todo el primer tiempo.
0: Sí.
3: Increíble. Tal cual.
0: Increíble. Tendremos lateral para el cuadro azul. 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El análisis de este compromiso va a estar el miércoles. Ataca la bola, remate, fuera. Conexión de Eduardo Vargas, Cristóbal Velázquez. Se acordaron los mayorcitos Aránguiz y Vargas. Se acordaron de generar ocasiones de peligro.
4: Sí, llega Arturo Vidal al cruce justo ahí a cubrir a Charles Aránguiz y el balón se va por fuera del arco de Moreira.
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0: Este miércoles a las 8 de la noche, Siempre Deportes. Ahí tendremos todo el análisis del clásico. Tendremos invitados especiales.
4: Así es, va a estar entretenido el día de miércoles.
0: Vamos a tener las voces de la final del vóley. Ahí va a estar nuestro buen amigo Alexis Orozco. A propósito de Alexis Orozco, informa.
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0: Alexis, ¿cómo va la final de damas del voleibol?
2: Aún estamos en el primer set donde Urban 17, CSA 14 en el primer set.
0: Mira, ya nos acercamos rápidamente al final de la primera manga ahí en el Alberto González Godoy en el techado. Y usted está escuchando este partido. Los que están en el gimnasio están todos pegados a la 96.9 porque no se quieren perder nada a través de Siempre Deportes. Va a haber saque de meta solamente. 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
0: ¿Qué le pasó a la U en el entretiempo, don Meo?
3: Parece que se habla mucho en la parte muy antigua del café cargado.
0: Sí.
3: Creo que aclararon las ideas y le dijeron que estaban jugando fútbol y que estaban jugando contra Colo-Colo, porque no habían llegado en ninguna oportunidad. No tuvieron una sola, a excepción del penal, que fue un error por parte de Vidal. Y la Universidad de Chile, por lo menos en estos primeros 5 minutos de este segundo tiempo, dos oportunidades claras, claras de gol, que se las ha merecido, pero como Colo Colo en el primer tiempo, no las marcó. Se las perdió.
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0: Va jugando el cuadro de Colo-Colo, llevamos la friolera de 6, camino de los 7 en esta segunda parte, somos siempre deportes, ataca el cuadro de Colo-Colo, se la han dejando a Pastrán, el centro, la pelota, balón arriba, cabezazo, está, gol, gol de Colo-Colo, Javier Correa. A los 7 minutos de este segundo tiempo, aprovecha un centro desde la mano izquierda del ataque de Colo Colo que cabecea el número 9 de los salvos. Lo celebra mirando, no al núcleo duro del AU, sino es tan pajarito el hombre, para celebrar esta segunda cifra. Hasta Bocinha fue a celebrar. Universidad de Chile 1, Colo Colo 2, 7 del segundo tiempo, Cristóbal Velázquez.
4: Sí, mira, ya lo habíamos conversado, yo creo que esta jugada es totalmente de Pastrán, que es la lucha, que es la gana, quien mete ese balón diagonal y luego un centro de Hernández, parece, a la cabeza de Javier Correa. Y lo había comentado Don Memo el primer tiempo. Don Memo dijo que los goles no se merecían y Colo Colo merecía ir ganándolo. Ahora, esto no se lo merecía Colo Colo, merecía ir ganando la U debido a las dos opciones que tuvo al empezar el segundo tiempo. Y mira, lo va ganando Colo Colo 2-1 en el Estadio Nacional.
0: ¿Puedo ser defensor del diablo, Don Memo?
3: Dile nomás, estoy usted el micrófono suyo.
0: Harto mal que se tiró Castellón.
3: Iba con pie cambiado.
0: Se tiró muy mal Castellón.
4: Ah, le hizo pantalla el central.
0: Ahí está.
4: ¿Y dónde? Bueno, no lo vi, no me fijé, más en el gol. ¿Dónde estaba Lipnowsky?
3: Lo habían dejado atrás en la jugada anterior.
4: Punto. Ya, porque para eso buen entró. Punto. A eso entró, ¿no? Entró a frenar a Correa. Y si te cabecea, Lipnowsky es un jugador que mide 1.90 m. Yo creo que ahí vamos a ver cómo lo soluciona Gago.
3: Pero el partido está bonito.
4: No, está entretenido.
0: Dale, Pape.
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0: Va jugando el cuadro de Universidad de Chile en la última línea. Todo el deporte, de todos los portes y de todas partes. Ahí lo maté. Va jugando el cuadro de... Se rió, Osvaldo. Va jugando el cuadro de Universidad de Chile. ¡Falta! Azul y blanco al piso, Cristóbal Velázquez.
4: Sí, saltan ambos a cabecear y le da un... A ver, ¿cómo lo puedo decir? Un rajazo. Le da un rajazo en el rostro, puede ser un... Un potazo. Ah, perdón. Disculpe el francés, pero un potazo le da... Huyó al jugador de la...
3: Un empeñón por la zona...
0: Claro, por ahí mismo. Por el... Hay juego en el cuadro de Colo Colo en línea defensiva. 54 minutos del corrido, 9 de la segunda parte. Ataca el cuadro de Universidad. Colo Colo, saque de banda, sí señor. Se va afuera, banda para el cuadro. Albo, tenemos 10 minutos de este segundo tiempo. Y por ahora no hay... Volvemos a la dinámica del primer tiempo, Don Memo.
3: Sí, que en este caso, en el primer tiempo, Colo Colo era el que mandaba en la cancha. La U hizo el gol del empate cuando no lo merecía. Y en este segundo tiempo era la U que se había perdido dos oportunidades claras de gol, claras, clarísimas. No las hizo y Colo Colo, con la primera llegada que tuvo, marcó la diferencia que la merecía desde el primer tiempo.
0: ¿Marcelo Díaz sí o todavía no?
3: No, Marcelo Díaz no. No.
0: ¿No?
4: Yo creo que al ingresar Marcelo Díaz, la U corre el riesgo de quedar con un jugador menos.
0: Ah, puede perder medio campo eso.
4: Sí. No, quedar con un jugador menos al ser expulsado.
0: Ah.
4: Se le arrancan ya. Un poco los estribos a Marcelo Díaz, sobre todo si va perdiendo.
0: Pero si fuera por eso, ahí con Vidal el empate.
3: Sí. Pues ahí quedarían parejitos. Claro. Se les suelta la cadena.
4: A los dos. Ahí, claro.
0: Sí. Sí, vamos a ver qué hace Gago, qué hace el Tan Ortiz y qué hacemos nosotros, porque ya cumplimos los primeros 11 minutos de esta segunda parte.
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0: Tenemos tarjeta amarilla, Cristóbal, a los 11 minutos del segundo tiempo.
4: Sí, una entrada fuerte de Matías Aldía sobre Pastrán. Mire, estuvo al borde de la roja, porque ingresa por atrás, le dio por el borde lateral del pie y lo le saca la pintura y el zapato. Si a la hora que lo pesca lleno, yo creo que es candidato a tarjeta roja a Matías Aldía.
0: De hecho, cumple la cuarta tarjeta del torneo, no se pierde el próximo partido, pero está ahí, quedó apercibido.
3: En la orilla.
0: En la orillita, claro. Es como ahí, en el último peldañito antes de caerse. Juega Colo Colo en el medio terreno. Va recuperando el cuadro del cuadro albo. Llevamos la friolera de 12 minutos. 12 minutos. Ahora tiene ritmo el partido. Ahora está entretenido. Se acordaron de atacar. Falta, botaron un jugador de Colo Colo. Cristóbal Velázquez, si queda sentido el de la U.
4: Sí, ambos van. Cobra lateral, si no me equivoco. No cobra foul. Va Ulloa con el número 15 de Universidad de Chile, Reynard. Quien entra, van duro. Van los dos al balón. Pero sí, le del pie de apoyo le da ahí una patadita y...
3: Cae. El cuerpo en la parte posterior del jugador de Colo-Colo, le cae en la parte, lo que es en el tendón, más o menos. Sí. Dirá para algo más.
0: Hay juego para el cuadro de Universidad de Chile, balón arriba, la va recuperando el equipo laico, quiere maniobrar en defensa, hay un hombre de Colo-Colo, pero está inhabilitado Cristóbal Velázquez.
4: Así es, mira, se dan empujones Correa y Saldivia. Se dan ahí, se insultan, se tratan de todo menos con cariño, mire. No, le sacó la madre por medio.
0: Yo fuera árbitro amarilla para los dos.
4: El problema ahí es que Saldía ya tiene amarilla.
0: Ah, bueno, pero no es culpa mía.
4: No, pero el problema vendría siendo para Gago. No,
0: pero por eso te digo.
3: Es canchero, los dos son cancheros.
0: Sí, pero por eso te digo, o sea, si se están en pez, yo no tolero esas cosas.
4: Ah, claro.
0: Yo.
4: No, y sobre todo con la envergadura de peso que tienen los dos, que claro. Saldivia y...
0: Ah, pero Saldivia le va al... Sí. ¿Quién es el 3?
4: Lipnowski.
0: Lipnowski. Mira, te preocupa cualquier cosa, van a jugar.
3: Igor está fuera de...
4: Sí, no, sí, caché. Sí, me di cuenta de eso. Yo siempre fui un defensor de Lipnowski, me gustaba mucho su forma de juego, pero no está en la mejor forma física. Ahora entiendo por qué no entró de titular también.
0: Claro. Bueno, estuvo con una lesión de larga data también, así que
4: sí.
0: Eso también puede afectar. Dame una, Pape.
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0: Ataca el cuadro de Colo-Colo, va maniobrando el equipo blanco. Preparamos la pelotita porque va jugando en la última línea el cuadro de Colo-Colo. Manda un melonazo a cualquier parte. El número 23, Arturo Erasmo Vidal Pardo. 59 minutos de partido, camino de los 15. Preparamos los apuntes porque Don Memo tiene harto que explicar. Tiene cositas anotadas, Don Memo.
3: Sí, claro que sí, pero
4: tiene sus cositas, el hombre. Tiene
0: pero
4: su
0: antes, presenta el comentario.
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3: Antes está el partido que está haciendo un espectáculo bastante bueno en este último minutos para la vista de todo el público. Lo está haciendo bastante bien ambos equipos y Colo-Colo merecidamente ganando, no por lo que está haciendo en este segundo tiempo, sino que por lo que ha hecho durante todo este partido.
4: Don Memo.
3: Escucho.
4: La duda mía fue Igor Lipnowski durante el 2-1 de Colo-Colo. Igor Lipnowski salió al cruce de Hernández y
3: cuando
4: Hernández fue a sacar el centro, Lipnowski ya venía a la espalda, así que Lipnowski andaba en el cruce.
0: Jugador de Colo-Colo al piso, tarjeta amarilla, Cristóbal.
4: Sí, tarjeta amarilla para Reynard, que le pone un pelotazo en el rostro a Madrid. Sí, le tira el balón en la cara.
0: Seguimos con las tonteras. Ajá.
4: Mira,
3: parece que lo vi al revés.
4: A ver. No, mira. Lo gira. Va los dos.
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0: Alex.

0: con ahí, puede que venga un cambio, Christopher.
1: El cambio lógico suele ser de Aránguiz por Díaz. O sea, el esperable.
2: Efectivamente. Pero los dos son, digamos, ambos son avesados.
0: Sí. Sale el número 28 de Arce. E ingresa el número 32, Reina, si no me equivoco.
1: Gonzalo Reina.
2: No,
1: Gonzalo.
2: No ingresó este muchacho, el
0: ¿Tamayo?
2: No, el que ha hecho gol en este último tiempo.
0: Vázquez. 23.
1: Ignacio Vázquez. El 23, entonces. Lo anotamos el cambio a los 17 minutos de este segundo tiempo. Somos Siempre Deportes y se viene otro cambio en Colo Colo.
0: Sí, ingresa Tomás Alarcón y sale el número 24, Hernández.
1: Leandro Hernández.
0: Sí, Leandro Hernández. Ingresa Tomás Alarcón. Tomás Alarcón que tiene la camiseta, no sé qué camiseta tiene, la 7 parece, ¿no?
1: La 6.
0: ¿La 6?
1: Sí. Muy temprano. Para Alarcón, el ex O'Higgins.
2: Muy temprano sale a cerrar el partido el técnico Ortiz.
0: Mire.

0: 4, línea de fondo, pero la mandaron a cualquier parte, Cristóbal.
1: Sí, error garrafal de Arturo Vidal. Le dice ahí a Ulloa, casi nos pillan ahí mal parado, a Potope. Bueno, casi cae el empate del cuadro azul.
0: Yo esto no debería decirlo a esta altura del partido, pero está bueno el partido de Reinhardt.
1: Sí,
0: está bueno el partido de Reinhardt.
1: Sí.
2: Merece un gol. Se perdió uno hecho.
1: ¿De dónde viene este jugador?
0: Lo averiguamos y lo sacamos de vuelta.
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0: Se va la pelota, Reinhardt se enoja. Reinhardt, a pesar de ser recién llegado, agarró al tiro el ritmo de clásico, ¿eh?
2: Sí, bastante, digamos, se la ha jugado bastante, le pegó, entró bien a la pelota para poder marcar la diferencia en el segundo tiempo, le pegó muy abajo al balón y se fue por sobre el travesaño. Hasta el momento un partido bastante bueno, agradable, y las chuletas también.
0: Dale.
1: Viene de Italia, Calcio Reggiana se llama el club.
0: De la Reggiana, un equipo... Equipo que estuvo en primera hace algunos años atrás, la Reggiana.
1: ¿Sí?
0: Mira, no me acuerdo si fueron uno o dos temporadas, pero estuvo.
1: Estuvo
0: en primera edición. En la Serie A. Va jugando el cuadro Colo-Colo en la última línea, atacando el cuadro del Tano Ortiz. Maniobra el equipo blanco, línea de medio campo, agarrones varios, cobra Lara, tiro libre para la U. 65 minutos de partido. Damos un informa, Pape.
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0: Alexis Orozco, la final del vóley. Alexis Araújo. Diga.
4: Dame un momento.
0: Ataca el cuadro de la U. Atajó Maureira. Esa entrada del número 28. No, del chico Vázquez, del 23, del Nacho. Se acerca la U, Cristóbal.
1: Sí, está atento Maureira. Mire, lo habíamos conversado hace unos minutos atrás. Bueno, ahí viene van a salir de Colo-Colo, ahí viene la U.
0: Sí, ataca la U otra vez, ya voy contigo, Alexis, dame unos minutitos porque está jugando el cuadro estudiantil. Que hay un jugador en el piso, se duele de la pierna izquierda.
1: Ormazábal, parece.
0: Ormazábal, sí, por la posición. Va recuperando el cuadro azul. Somos siempre deportes a través de Radio del Maipo 96.9, 21 minutos de esta segunda parte. Saludos a toda la gente que está escuchando el partido en la micro, en los colectivos, en el súper. Uno nunca sabe.
1: En el Uber.
0: En el Uber también, claro. Cuando pongan plata, lo mencionamos de nuevo. Hay juego para el cuadro. A ver, pero le entró a la... Le dio un rodillazo.
2: No.
4: ¿Esto fuera?
0: Dame un segundo, Alex. ¿Rodillas o no?
2: No, fue una cosquilla.
0: Claro, a usted le gustan las cosquillas, a usted parece. Alexis Orozco, voy contigo.
2: La rodilla.
4: Ya, estamos con el primer set terminado acá en el gimnasio municipal, donde Colegio San Agustín gana el primer set 28-26.
1: Uy, partido...
0: Apretadito.
1: Partido peleado. Está interesante,
4: sí,
1: ese partido.
4: Christopher,
0: diga.
4: Cabe destacar que Colegio San Agustín estaría buscando el primer triunfo en esta liga municipal.
0: Perfecto. Va campeonato, primer campeonato que quiere buscar el San Agustín. Busca hacer triplete el cuadro de Urban. Así que viene bien, diga.
1: Viene ahí, Alexis. Le habíamos quedado debiendo el club del cual viene Igor Limnoski. Viene de Turquía. El Fatih Karahurrum. Karahurruk.
0: Ah.
1: Karahurruk SK.
0: Yo dije, run, va a aparecerlo yo. Va a jugar el cuadro. Cariño a Loyola que anda por ahí dando vueltas, descoordinando la transmisión. Hay juego para el cuadro de Universidad de Chile.
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0: Le quedó larga la pelota, ese centro, aparecía Vargas, apareció otro, el chico Vázquez, estuvo cerca la U, Cristóbal, pero largo, largo como lunes sin plata.
1: Sí, Universidad de Chile sigue buscando centros sobre las espaldas de los centrales colocolinos. Y no sé si esta sea la herramienta, Don Memo, para encontrar el empate para la Universidad de Chile.
2: Por lo menos lo está haciendo, está llegando con bastante dificultad, pero sí está llegando. Esta vez la pelota fue un poco larga y los jugadores que estaban esperando...

0: Mirando ese balón, no tuvieron la velocidad necesaria para poder pillarla.
1: Estamos en directo, somos Siempre Deportes a través de FM Siempre, Siempre Melipilla.cl y Radio del Maipo. 96.9 para toda la zona urbana, rural y todo el campo melipillano. Va recuperando el cuadro de Colo Colo en el sector del fondo del terreno de juego. 69 minutos, es decir, 24 de la segunda parte. Ya hay un cambio, dos cambios en la U, un cambio para Colo Colo, se va la pelota, tendremos saque de banda para el cuadro de Universidad de Chile. Preparamos el comentario.
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1: ¿Se diluyó la U, don Memo?
0: Sí, el segundo gol, digamos, estuvo cinco minutos buenos después de ese segundo gol de Colo Colo y posteriormente con los cambios no ha entrado bien este Chico Vázquez. Lo que sí, digamos, esperemos que por la U, con la velocidad que tiene, pueda sobrepasar a la defensa de Colo-Colo, crearse alguna posibilidad de gol para marcar él o alguno de sus compañeros.
1: ¿A quién le gustaría ver en el cuadro Albo, don Memo?
0: A Bocinha.
1: Ah, mira, se la juega, don Memo. Tendremos tiro de esquina, córner para la U, lleva el número
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1: Le va a pegar el Chelo Morales, el número 14, la acomoda ahí en el quesito. Va a venir el tiro de esquina desde la curva de la Sur y la Andes. Le va a pegar el Chelo Morales. Morales, balón al área, cabezazo, fuera. Cae un jugador de la U, solamente saque de meta para el golero Gabriel Maureira. 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
1: Comenzó el segundo set, ¿o no, Alexis Orozco?
3: Así es, Christopher, ya inicia el segundo set acá en el gimnasio.
1: Perfecto. ¿Sigue, aumenta el público o todavía o seguimos la misma?
3: 110 personas aproximadamente, Christopher, mantienen en el gimnasio.
1: Perfecto.
4: Va llegando gente, que es lo importante.
1: Va llegando gente, exactamente. Sí.
3: Sí, se viene la final también masculina ya después de este encuentro femenino.
1: Sí, vamos, la final masculina yo creo que por un tema de horario la vamos a incluir en el sitio web, así que un tema de hora nomás. Ahí se queda Alexis Orozco poniéndonos al día con la final de los chicos y de las chicas. Volvemos con el fútbol. Cristóbal Velázquez, ¿tiene por ahí quienes tienen cartulina amarilla o quienes tenían amarilla?
5: Sí, bueno, uno de ellos salió, que era Maxi Guerrero, tenía tarjeta amarilla. Reinar, que tiene tarjeta amarilla. Saldivia, que son del cuadro azul, que tienen tarjeta amarilla, viene Universidad de Chile.
1: Perfecto, centro al área, córner. Lo buscaba el Chelo Morales, tiro de esquina para la U, lleva el número
5: 3.
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1: El coordinador está ahí mirando con cara seria, no le gusta el partido, parece. No, ¿no? ¿Sí? Ah, ya. Va a venir el tiro de esquina. Atención, señoras y señores, con esta pelota en la misma esquina de todo el partido. La Sur Oriente, centro al área, ¡fuera! Lo que se perdió la Universidad de Chile, Cristóbal, aparecían 4 o 5 elementos del cuadro laico en un tiro de esquina muy bien ejecutado.
5: Sí, gana, si no me equivoco, es Limnoski, Igor Limnoski, que gana, yo le dije 1.90 m, si es difícil que hagan un cabezazo. Entra solo, viene desde atrás sin marca y le da el segundo palo y este pasa por el lado del vertical. ¿Hay cambio en Colo-Colo?
1: Sí, señor. ¿Quién se va? El 10.
5: Sale el 10, Lautaro Pastrán, ingresa un delantero, Romero.
0: Buen partido, Pastrán.
1: ¿Le gustó a usted?
0: Sí, participó en el gol, en el segundo gol, Pastrán, y en el primer tiempo tuvo varias oportunidades creando juego a sus compañeros.
1: Jugó el golero Maureira, la mandó a cualquier parte.
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1: Ataca el cuadro de la Universidad de Chile, el centro racito por el carril de la mano derecha del ataque frente a la banca de Gago, el tiro al área, rebote en un defensa, la va a pelear Eduardo Vargas, recuperación del cuadro de Colo-Colo, va buscando en la salida, abre el número 5 de los azules, este es el Nico Ramírez. Ramírez se engancha, falta, sí señor, la cobró el juez del compromiso, pero esa falta tonta, entre tonta y táctica. Cristóbal.
5: Fue lejos del área y bueno, Universidad de Chile hace efectivo rápido el tiro de esquina.
1: Porque ataca la U por el carril izquierdo, el centro pasado, balón atrás de Vidal, se la deja al Chelo Morales, recupera el cuadro azul, la pelota estuvo suelta como 4 segundos, recuperación a Estudiantil, abre la pelota ahora para Tobias Reinhardt, el centro, Maureira se queda con la bola. Ojo. 73 minutos, 28 del segundo tiempo, Cristóbal.
5: Hay uno que levanta la mano, no sé quién es un jugador de Colo Colo que levanta la mano, pide en cambio. Madrid, cambio, yo creo que va a pedir el cambio, sí, pide el cambio. Sí. Madrid pide el cambio a Altán Ortiz.
1: Salida sensible era de Madrid, don Memo.
0: Sí, importante, ha hecho buen partido, marcó el gol que fue importante en abrir la cuenta, está haciendo, pues repito, un buen partido y la verdad que es complejo para Colo Colo la salida de él.
1: Salió Maureira a cortar uvas, se agarra, no, puro cariño entre Vargas y... qué cariño, ni que 8 cuartos Vargas acusa un manotazo, nada, pero... Igual que ayer el jugador de la Católica, se tiró al piso, sintió un contacto, al piso el hombre de Colo Colo, me parece que el recién ingresado, ¿no?
5: No, es Sosa.
1: Es Sosa, era Sosa.
0: Va a llamar a los dos jugadores.
1: Va a llamar a Vargas, cobro yo, mando yo aquí, déjese joder. Ahí está conversando con el jugador de Colo Colo, calme, tranquilidad. Va a jugar desde la última línea el cuadro de Colo Colo. Muy buen centro del Chelo Morales, don Memo, ¿eh?
0: Sí, también ingresó a destiempo y ahí se hacen cariño y después algo mal.
1: Pero
0: se aprovechó.
5: Es que cámara lenta yo creo que se distorsiona un poco.
1: Pero que la vimos en directo y no tenía nada de esto.
5: Es que por eso, en cámara lenta se ve un poco más agresiva que...
1: Claro.
0: Que original.
5: Salió Charles Aránguiz de Universidad de Chile.
1: Sí, señor.
5: Ingresa Reina, que es el número 32.
1: Perfecto. Notamos el cambio entonces. A los 30 minutos de este segundo tiempo... En esta...
5: Y abandona Álvaro Madrid en Colo-Colo. Ingresa... ¿Quién ingresa? El número 17. Sí. ¿Sabe cuál es? Iván Román.
1: Iván Román. Se va el 17. O sea, ingresa el 17 y se va el 8. Ahí es. Dale. Sí, dale, papi.
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5: Don Memo. Tan Ortiz saca un mediocampista, mete un central. ¿Qué busca? Va a soltar a Arturo Vidal a la mitad del terreno de juego y va a jugar con Iván Román de defensa.
0: De líbero, creo que por ahí va la cosa, a pesar que ahora lo veo un poco más arriba. Probablemente mantenga la posición Vidal y la posición que antes se iba a Vidal un poco más arriba va a estar Iván Román. No olvidar que donde estuvo en Brasil, en la posición que lo ponía el técnico era de contención también a Iván Román. No hacía tanto el defensa central. Esperemos a ver cómo toman posiciones ambos jugadores.
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1: Arrancó el segundo set de la final del vóley municipal, Alexis.
3: Así es, Christopher, ya te lo había comentado anteriormente, ya arrancó el segundo set acá en el gimnasio municipal.
1: ¿Marcador parcial?
3: Marcador parcial, Colegio San Agustín 10, Urban 7.
1: Ya, ahora hay un poquito más de distancia, un poquito.
3: Sí, se distanciaron un poco ya.
1: Perfecto, Alexis, nos quedamos pendientes del término del segundo set, por lo menos, porque creo que es lo que nos va a alcanzar a entrar en la... Bueno, tenemos hasta las 5:30, así que ahí vamos a estar pendientes de aquello. Ataca el cuadro de Colo-Colo, pero no, señor, el golero Castellón va a jugar en la última línea, 77 minutos 32 del segundo tiempo.
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1: Sí. Va jugando el cuadro de Universidad de Chile. La última línea se la han dejando al Nico Ramírez. Ramírez, que tiene el control de la esférica, va a la última línea con Igor Lichnowsky. Va maniobrando el equipo estudiantil. La U, cuando defiende, Cristóbal, defiende con 3.
5: Sí.
1: Pero cuando ataca, son los mismos 3. No tiene mucho sentido.
5: Ya pobló el área colocolina con más gente y se va a quedar con los 3 a morir, porque hasta el momento a la U no le conviene perder.
1: No, porque...
0: Y el empate tampoco.
5: Entonces por eso ya está poblando el área de Colo Colo.
1: Va jugando el cuadro de la Universidad de Chile, quiere sacar el centro raso, abre la pelota para Eduardo Vargas, Vargas que va tocando por el carril de la mano derecha, el remate abajo, va jugando la última línea del equipo estudiantil que va abriendo por el frente a la banca del Tano, va dejándole la esférica Gonzalo Reina, el hombre de la Universidad de Chile, viene Reina, el centro de Reina, cabezazo, pasado, balón suelto, ataca la última línea, el cuadro de Colo Colo, se la van dejando al chico Alarcón, el ex O'Higgins de Rancagua, la tiene Eduardo Vargas, va tocando el cuadro azul, reclaman offside, sí señor, posición de adelanto, cobra el Lyman, que corre por la preferencial, el señor Alejandro Molina. La cara de Vargas, Cristóbal, es de 29.200 metros.
5: Sí, está

0: Referencial el señor Alejandro Molina. La cara de Vargas, Cristóbal, es de 29.200 metros.
1: Sí, está...
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0: 80 minutos de partido, 35 de la segunda parte. Nos acercamos al final de este compromiso que lo está ganando Colo-Colo de visita 2-1 ante la Universidad de Chile. En la primera rueda, ¿quién ganó, Cristóbal, te acuerdas?
1: Empataron a uno.
3: Ganó la
1: 1-0.
3: Sí, con el gol de Poblete, si no me equivoco.
0: Oiga, a propósito, ¿Poblete puede ser solución en el medio campo?
1: Yo quería comentarle esto, don Guillermo.
3: Lleva más de un mes que no juega.
1: Mire, pero dentro de la banca que tiene Universidad de Chile, no es una mala banca. Revisemos, tenemos a Israel Poblete.
0: Sí.
1: Juan Martín Lucero. Altamirano.
0: Atacaba la U, fuera, sale a la orilla lateral para el cuadro azul, dale Cristóbal.
1: Marcelo Díaz y Tamayo.
3: La mayoría son jugadores defensivos.
1: Altamirano es un jugador que le puede recuperar la mitad del terreno de juego a la Universidad de Chile. Y le puede entregar algo que quizás perdió con a la salida de Arangui.
0: Y Poblete también tiene alta llegada.
3: Ese sí Poblete. Tiene quite y tiene también llegada.
0: Y ataca Colo Colo, el centro al área, el golero Castellón aprovechó un rebote, Salvador, atacaba el cuadro Albo por el carril izquierdo, Cristóbal, se acercaban para buscar el tercero.
1: Sí, una jugada rápida de Colo Colo, la tenía Correa por el costado derecho, quiso cambiar el balón para Romero, que entraba por el otro perfil, pero rebota en el defensa de Universidad de Chile y la toma el arquero Castellón.
0: ¿Y por qué dice yo? ¡Castellón! Desacomodado y todo. Hay juego para la última línea de la Universidad de Chile. Se viene Lucero. Me imagino que con esto busca a regular el medio, armar esa zona.
3: Sí, pero Lucero no se ha visto bien en los últimos partidos futbolísticamente y también marcando goles.

0: duele mucho de la pierna derecha o la izquierda.
1: Sí,
0: no, de
1: mire,
0: la pierna izquierda.
1: Y sigue la jugada.
0: Sigue la jugada, pelotazo largo, encontró muy mal parado el cuadro de Colo-Colo de la Universidad de Chile. Atacan los blancos.

0: Sí, señor. Tiro de esquina para el cuadro azul. Lleva el número
1: 4.
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1: 6 minutos.
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0: 6 minutos de tiempo agregado. Puntito para Cristóbal. Se ganó una chuleta gentileza de Alex Loyola.
1: Muy bien, gracias.
0: Va a venir el tiro de esquina en la curva de la preferencial y la sur. ¿Quién va a la pelotita? ¿Tiene pinta de Reina? No, ese el termina en 2. Gonzalo Reina. Reina. Reina, centro al área, cabezazo defensivo, el balón que queda suelto, se va la bola lateral para el cuadro de Universidad de Chile.
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0: Ataca el cuadro de Universidad de Chile por el carril de la mano izquierda del ataque, centro al área, pelota arriba, cabezazo, la va a pelear Reina, Reina que la baja, se la quiere dejar a Vargas, el remate de Reina, el balón que queda suelto, rebota en la humanidad un jugador de la línea defensiva de Colo-Colo, la va recuperando Vargas, balón afuera, saque de banda, lateral para el cuadro de Colo de Universidad de Chile.
1: Amarilla para Villagra.
0: Amarilla para Jonathan Villagra. Se la anotamos entonces a los 46 de este segundo tiempo. Va a jugar el cuadro azul otra vez, como en el fútbol americano. Movemos las cadenas, avanzaron metros solamente los azules. Tiro libre.
1: Ojo, ya está pidiendo fiado Eduardo Vargas.
0: Y ya se están dando otra vez Cristóbal Velázquez.
1: Sí, está. Yo creo que está de más eso. Ya, mira.
0: Ah, mira, se están dando. Se están dando. Que. El partido no era para esto.
1: No, no, pudo haber terminado mejor.
3: Torpe. Ambos, todos los jugadores que están en esta trifulca están cometiendo errores. Son jugadores de fútbol. No son personas que insanas que ingresan a una cancha a hacer algo distinto que no sea jugar al fútbol.
1: Mira, yo creo que ahí el más indicado a llamar la calma es Arturo Vidal, que tiene buena relación con jugadores de la U, como sí. Es Vargas y como es Ormazábal, que compartieron en la selección algunas concentraciones. Porque Vargas no está colaborando mucho con...
0: No, para nada.
1: Con la calma dentro del partido.
0: Para nada. Hasta el Lyman tuvo que llegar a la altura del penal para...
3: Ahí está. No, está bien. Va a entrar a cabecear.
0: Para... Y ni siquiera el Lyman de la preferencial. Es el de la Andes. Oye, se ganó...
1: Amarilla el número 29.
0: Más que ganada la amarilla para Barrera Cristóbal.
1: Sí. Sí.
3: Bien.
1: Es que, claro, es que si se empiezan a calentar y también amarilla
3: Correa.
1: Para...
3: Correa.
1: Correa.
0: Ahí está. Amarilla para Correa. La sacaron barata. La sacaron bien barata, diría yo.
1: Sí, bueno, esperemos el partido termine con los 11 jugadores.
0: Puede ser. Tiro libre. Tiro libre, si usted fuera el golero Maureira, mire hacia la izquierda, sector de la tribuna preferencial. Vargas en la marca pegajosa, sobre un jugador de Colo-Colo, aparece Reinhardt también en escena. Está todos a la espera de la acción de este tiro libre, centro al área, Maureira con las manitos, puñetazo como en el vóley. Va jugando el cuadro azul, centro al área. Barrera ya cumplió ciclo, comenzó su segundo ciclo, tiene su sexta cartulina amarilla. Y el golero Maureira va a empezar a hacer tiempo. 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
0: Alexis Orozco, marcador parcial del vóley.
4: Marcador parcial en el gimnasio. Ahora Colegio San Agustín 22, Urban 20.
0: Ajá.
4: Lo rectifico. Acaban de hacer un punto.
0: Ya.
4: Colegio San Agustín 23, Urban 20.
0: Ahí está.
1: Está tan bueno los partidos hoy día domingo.
0: ¿Sabes qué? Alexis, relata todo el vóley. No.
1: Ahí confirmamos la amarilla para
0: perfecto,
1: Correa.
0: Perfecto. Dame una, Pape.
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0: Va jugando la U en la última línea, 94 de 96, es decir, hasta los 51 jugamos en este Siempre Deportes. Hoy día de forma especial a través de Radio del Maipo, cariño a toda la gente que nos ha estado escuchando a través del aire. Va jugando la gente de la U, el pelotazo largo era del número 29 de Barrera, que tiene cartulina amarilla. Jugador de Colo Colo al piso, Cristóbal, se duele mucho.
1: Arturo Vidal, dice que le dio ahí donde nace la vida.
0: Le dio los Arturitos. Ahí.
1: Chita. ¿No? Fue un pelotazo, si no me equivoco, sí. El que le llega. ¿Sale Correa, parece? No.
0: No.
1: Se viene acá a la orilla de la cancha.

0: Dale. Va a salir.
1: Bueno, de hecho, agotó temprano las tres ventanas.
0: Sí, yo pensé que iba a sacar a Correa en algún momento, iba a meter a Raipán, un jugador juvenil, para que tuviera ese roce de clásico.
1: Y Raipán es un chico con carácter.
0: Sí.
1: Con harto carácter.
0: Ha tenido buenos desempeños en Colo-Colo.
1: Sí, hay juego para el cuadro de Universidad de Chile. Entra un hombre por el carril de la banda derecha, era el chico Arce, era el 23, el Vázquez. La pelota se va, tendremos tiro de esquina, córner para la U, lleva el número
0: 5.
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1: Corner desde la mano derecha, si usted fuera el golero Gabriel Maureira. Reclaman todos. Vidal hace de la suya, centro al área, cabezazo, balón que queda suelto, la saca de última línea Colo-Colo. Va atacando el equipo azul, el remate, rebota en la humanidad de un jugador de Colo-Colo. Señoras y señores, últimos compases del partido, la pelota la tienen los azules. ¡Final! Final del partido, lo ganó Colo-Colo en el Nacional con los goles de Charles Aránguiz para el cuadro azul y los goles albos de Álvaro Madrid y de Javier Correa. Universidad de Chile 1, Colo-Colo 2. Terminó el partido en el Nacional. Cristóbal Velázquez, vamos contigo.
0: Así es, se impuso por 2-1 el cuadro popular. Se van cabizbajo los jugadores azules. Veíamos ahí a Matías Saldivia, yo creo que de bajo rendimiento el día de hoy, don Guillermo Miranda, el señor Marcelo Díaz, que hoy no tuvo su último baile, su último clásico. Está triste, cabizbajo. Yo creo que uno de los puntos altos de Universidad de Chile, viéndole el lado positivo, es Reinar.
3: Sí, efectivamente. También cuando estuvo en cancha Charles Aránguiz también hubieron puntos bajos. El caso de Eduardo Vargas no estuvo a la altura.
1: Perdón, que Vargas otra vez se está yendo a los palabras
0: con Iván Román.
3: No cabe, ya son situaciones
1: son viejos, negativas. Ya,
3: efectivamente, ya viejo, antiguo, digamos, el partido terminó. No hay nada más que hacer. O si quiere buscar una tarjeta amarilla, una roja, empezar a tontear, eso ya está fuera de todo. Hay que usar la inteligencia en ese sentido. ¿Quedan partidos todavía? Yo digo en estos momentos, ya hasta el partido anterior, con el empate, Colo-Colo ya estaba campeón, ahora le va a sacar 15 puntos al equipo de la Universidad de Chile. Colo-Colo netamente ya, si se le va el campeonato, porque serían los reyes de las torpezas, creo que no va a ser así, porque han hecho una buena campaña. No han tenido buenos partidos. Tampoco hizo un buen partido hoy día Colo-Colo, pero fue mejor que la Universidad de Chile. Fue mejor de todas maneras. Estuvo muy desordenado el partido, no con muchos roces. Y esos roces, digamos, llevaban a que se pusiera algo feo, a pesar que hubo bastante en las áreas de los equipos, hubo bastante juego. Pero hubo más juego en el arco de la Universidad de Chile, que mereció perder bien. Ganó bien Colo-Colo.
0: Don Memo, usted dice que Colo-Colo ganó bien el partido. Yo creo que fue un partido bastante entretenido para los espectadores. Pero ya con esto se le complica a los demás equipos. Universidad Católica, que venía ahí, claro, también junto con Universidad de Chile, perdió anoche.
3: Es que ya Colo-Colo campeón. No hay nada que decir más.
0: Y lo bueno de este clásico es que polémicas no hubieron, arbitrales. Yo creo que la del penal, pero va a pasar desapercibida porque Colo-Colo ganó.
3: Colo-Colo, claro que sí.
0: ¿Qué opina usted?
3: Que hubieran empatado y le han ganado a la U, el penal fue penal.
0: No, pero dentro de las polémicas de la semana, si Colo-Colo hubiese empatado o hubiese perdido este partido, yo creo que el penal hubiese estado dentro de... pudo haber sido o no penal, pero yo creo que ahora, con el triunfo de Colo-Colo, esa que era la polémica de la semana, ya va a pasar a...
3: Claro, dentro de algún llantería, decía usted, ¿no es cierto?
0: Claro.
3: Claro, felizmente para Colo-Colo no. Pero ahora viene el llantería de la U.
0: Bueno, las palabras de don Guillermo Alfonso.
1: Sí, señor.
0: Miranda Silva.
1: Está hablando Fernando Ortiz, el técnico de Colo-Colo, con la tele a color. Ya lo hizo el técnico de la U, ya lo hizo Fernando Gago, así que estamos a la espera de lo que digan nuestros compañeros. ¿Alcanzamos a ir al gimnasio, Alexis? ¿Alex
0: al cuadrado?
1: Alex al cuadrado, ahí están. Ya, vamos. ¿Sí? ¿Alcanzamos al gimnasio? ¿Sí? Ya. Gimnasio Municipal Alberto González Godoy, mi querido Alexis Orozco, cuéntanos cómo va el marcador parcial de la gran final del vóley damas.
4: Terminó, ya se dio por finalizado el segundo set acá en el gimnasio. Ahora estamos a puerta del tercer set. El segundo set lo gana Colegio San Agustín 25 frente a Urban 22.
1: ¿Y el marcador del primer set lo tienes por ahí a mano?
4: El del primer set se impuso Colegio San Agustín 28, por 28 sí. A Urban por 26. Sí. De momento estaría ganando San Agustín.
1: Claro, queda, recordemos que la final es al mejor de 5 sets. El que gane 3 se queda con el
3: partido.
1: Con el partido, sí.
4: Así es, Christopher.
1: Mira, cerraron la puerta de la celebración. Se la cerraron a la tele, que es lo más chistoso.
0: Sí, claro. Para evitar conflicto, claro. Yo creo, porque por ahí, por ese mismo túnel, pasa Universidad de Chile hacia el otro costado, que es al costado norte, si no me equivoco.
1: Pasa por el medio. Está separado, claro.
3: Colo-Colo en el norte y la U en el sur.
1: Claro. Habla...
0: Al revés, parece el nuevo.
1: Bueno, es que como salen ahora por el medio da lo mismo, así que...
0: El camarín que usa la Universidad de Chile está cerca del camarín de la selección, que es el norte.
3: El sur.
1: Yo. Chile tiene camarín en el sur.
3: Sur, siempre. Y la U también.
0: ¿Cuál es la galería de la barra de la U?
1: El sur.
0: Ah, sur. Sí, sur. Ahí. Gracias. Disculpe, Domingo. Nunca más. Sí.
1: Camarín en el de la U, sí. A ver, vamos. ¿Podemos ir a la pausa, Pape? Perfecto. Vamos a la pausa y a la vuelta analizamos bien todos los detalles de este partido que lo ganó Colo Colo, lo ganó bien, como dice Don Memo, así que vamos a ver cómo analizamos este final de partido. La pausa y seguimos, somos Siempre Deportes a través de FM Siempre, siempremelivilla.cl y también Radio del Maipo 96.9 FM.

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1: De regreso estamos, somos Siempre Deportes a través de Radio del Maipo y nuestras distintas plataformas.
2: Llegaron los barristas.
1: Llega la barra brava. Llegó la barra brava.
2: Va a comer.
1: A ver, Don Memo. Vamos, partamos por la U. Partamos por la U. ¿Qué sacamos en limpio de esta Universidad de Chile?
3: Primero, en lo que corresponde, es un partido agradable para la vista de los que vieron el fútbol por televisión.
1: Dame un segundo. ¿Alcanzamos a escuchar a Lichnowsky?
4: Los goles que no se hacen en un arco a veces terminan en el otro. Como les tocó a ellos, podría habernos tocado a nosotros minutos antes. Creo que tenemos que ser exigentes porque somos la U. Y como te digo,
1: ya, vamos a mejorar esa...
2: Yo creo que hay que pagar internet, partamos por ahí.
1: Sí. Vamos a mejorar esa comunicación con Lichnowsky que se va de la zona... Sí, bájelo nomás, profesor. Estábamos hablando de la Universidad de Chile de Domingo.
3: Era un partido agradable para la gente que vio el fútbol por televisión, porque aún siendo bueno para nosotros, para la hinchada que estuvo en el estadio, no fue para nada bueno, porque la Chile no tuvo un buen desempeño como para quedarse con un resultado positivo, ya que Colo-Colo, habiendo hecho un buen primer tiempo, pudiendo haber terminado un 2-0, terminó un empate a 1, y que la U no tuvo una buena presentación. No lo hizo de la forma que lo había hecho las últimas veces. Colo-Colo ratificó que, aún no jugando extraordinariamente bien, logra resultados, logra partidos, y esta vez sí, merecidamente, porque jugó mejor que la U. La U hizo un mal partido y eso lo llevó a que se quedara con un resultado positivo. Ganó bien Colo-Colo en ese sentido. Minuto 12, Correa casi un gol lo marca. Minuto 24, también Correa para Colo-Colo. En el minuto 28, un centro de un tiro de esquina de un jugador, el número 6-7, si no me equivoco, de Colo-Colo.
2: Hizo de Romero.
3: Del centro, el centro que hizo el conti.
2: Ah, Méndez.
3: El Méndez, sí, ese. Y la peinó en el primer palo el jugador Correa, y entró en el segundo palo peleando el balón con un jugador de la Universidad de Chile, el 29, que fue, ya me voy a acordar el número, digamos, de la...
2: Madrid.
1: El 29 de la U, Lucas Barrera.
3: Barrera, y que con el taco Madrid puntió el balón dentro del campo, del arco del que defiende Castellón. En el, ya al terminar el primer tiempo, una jugada de Reynard, pelota que va hacia el arco, no iba directamente al arco, pasaba por arriba, le puso el codo el jugador Vidal, penal, lo fue a revisar el referee del partido, diagnosticó que había sido intencional el codazo que le pegó a la pelota Arturo Vidal, y la U, en la segunda llegada de este primer tiempo, se encuentra con un empate inesperado en donde, para nada, era inmerecido para la Universidad de Chile.
1: Muy buen partido de Reinhardt.
3: Buen partido. Le faltó el gol.
1: Eso sí.
3: Y la oportunidad la tuvo. Cuando se sacó uno encima y le pegó de zurda, que el arquero iba para el otro lado, se le fue como 2 metros por sobre el travesaño. Bien. Ese, tal como tú lo dices, Reinhardt juega bastante bien, creo que tiene que soltarse porque llega con buenas posibilidades para poder marcar, lo mismo que Rey, el otro Reinhardt, también había uno
1: Reina, el 32,
3: que hizo un gol el otro día al Limache, esta vez no tuvo la misma suerte. En el minuto 46-47 fue el penal que marcó Charles Arangui. Después tuvo en el segundo tiempo, a los 7 minutos, amarilla tuvo Guerrero, que por eso 5 minutos después fue cambiado, fue modificado. Ingresó, si no me equivoco, Lucero, o ingresó uno de los mediocampistas. Ahí se lo perdió Reinhardt. Lo tuvo solo, están viendo. Tuvo la posibilidad de poder marcar al primer palo del arquero, que hubiera tenido una mejor calma, habría sacado unos mejores dividendos para la Universidad de Chile. Se perdió el gol posteriormente también Vargas, que donde cabeceó hacia el arco, pero le salió un centro, y esas opciones son las que perdió la Universidad de Chile y lo hace de no, por lo menos, haberse llevado un resultado empate, que era malo para la U. Es malo. La U necesitaba solamente ganar. Colo Colo sí le servía el empate y el triunfo con mayor razón. En el segundo tiempo, una amarilla, el minuto 56 para Saldivia de la Universidad de Chile. Se perdió el gol Reichnard, a punto de anotar. Un empate de la U por parte de Reichnard posteriormente, el minuto 63. Y Lindowski, casi marca un gol que ingresó solo. Y así terminó el partido, donde Colo Colo mantuvo un resultado positivo, un buen juego de mediocampo en donde logró contener a la delantera de la Universidad de Chile, lo cual lo mismo no puedo decir por parte de la U de Chile, porque mal estuvieron en el segundo tiempo, sobre todo en el segundo gol, que cuando era la U quien dominaba el partido, quien tenía las mejores posibilidades de poder marcar el empate, vino el 2-1, vino el 2-1 que lo marcó por parte de Colo-Colo el jugador Correa. Lo dijo Lisnowski en esta entrevista, donde cuando se pierde el gol en un arco, te lo marcan en el otro. Se perdió el gol la Universidad de Chile, en el caso de ahí de Reinhardt, y vino de contragolpe. Colo-Colo marcó el gol por parte de Correa. Fue así como se movió este segundo tiempo entre Colo-Colo y Universidad de Chile. Para nosotros un partido bonito. Creo que para la mayoría de los hinchas de la U fue un partido malo por parte de la U. Un resultado horriblemente malo.
2: Don Memo, yo quiero destacar algo en Universidad de Chile. Yo creo que Universidad de Chile ha sabido sacar adelante este año difícil. Un año que administrativamente ha sido paupérrimo. Universidad de Chile hoy día corre un riesgo tremendo de perder su nombre, de perder su insignia, de dejar de ser la U para el hincha. Y lo que están haciendo los jugadores hoy en día es totalmente alabador, porque yo creo que más que nada lo que está haciendo Eduardo Vargas es un jugador que ya viene a terminar su carrera acá. Yo creo que con la edad que él tiene, él viene a jugar. No viene a retirarse a la U, él viene a jugar a la U. Y yo creo que el hincha, o no el hincha, sino que el jugador de la U debería impregnarse un poco más de eso, de lo que es Eduardo Vargas, quien siente el club con un poco más de identidad. Si bien el club no lo está pasando bien, y es culpa total de lo que es la administración, hoy es demostrado a nivel nacional lo que está ocurriendo en Universidad de Chile, y también demuestra la administración futbolística que realizaron. O sea, trajeron dos delanteros, dos nueves, y prácticamente, como se dice vulgarmente, son dos caballos cojos, venían lesionados. Entonces los trajeron más por la polémica de traer al 9 como Juan Martín Lucero o a Riveros.
3: Rivero.
2: Que poder marcar, de poder marcar la Colo-Colo, de poder hacer lo que ellos no hicieron. Entonces, ¿qué deja eso para Universidad de Chile y su administración?
3: Lamentablemente son temas fuera de cancha, totalmente, claro, lo dices tú, administrativo, donde mala actuación por parte de algunos dirigentes, en el cual no tuvieron un comportamiento a la altura de la directiva que tiene la Universidad de Chile, y eso lo lleva a... Creo que no va a perder el nombre. ¿Eh?
2: No, independiente de que lo pierda o no, estuvo la posibilidad, y por culpa de ellos, por una mala administración, no,
3: eso sí,
2: pudo haber perdido el nombre, pudo haber dejado de ser Universidad de Chile. Entonces,
3: no, complicado, porque con cuál era la mayor identificación de la hincha de los hinchas de la Universidad de Chile, es el nombre, el color, es la letra U, y si perdíamos eso, o si perdían eso, por ahí la cosa, si perdían eso, era bien complejo lo que venía para la Universidad de Chile. Creo que no lo va a perder, por conveniencia de ambas partes.
1: Le damos la bienvenida al postpartido a Osvaldo Velázquez, que vio el partido con toda la calma del planeta, no tuvo que correr, no tuvo que tirar cables, no tuvo que nada. Se dedicó a analizar el partido, y que también queremos escuchar su versión de este clásico. ¿Qué tal, Osvaldo?
5: ¿Cómo le van? ¿Cómo están todos?
1: Si prende el micrófono, porque...
5: Ahora sí. Ahí sí. ¿Cómo le van? ¿Cómo están todos? Todos, se ve distinto cuando uno está tranquilamente y no tiene que hacer ningún tipo de comentario, ni tampoco hablar al voleo rápidamente. De hecho, me daba la tupé de poderles que con el nombre Universidad de Chile.
3: La universidad, como tal.
5: Claro.
3: La casa de estudios.
5: La casa de estudios. Es que yo, por ejemplo, hacía memorias en la mañana. Me recuerdo.

0: cuando, por ejemplo, venía la Universidad de Chile a jugar acá a Melipilla y venían los de abajo. Eran otros de abajo, no eran los que hay hoy en día. Eran cabros volados como la Fuerza Aérea, pero tranquilos. Y cantaban todo el partido y apoyaban. Y no había... Ellos les podían decir de todo y no reaccionaban jamás. Ellos entraban en una mística de cantar y apoyar y apoyar y apoyar. Y eso es lo que tiene la Universidad de Chile. Eso es lo que nunca ha perdido. Hoy en día se ha flaitizado. Sí, hay que decirlo.
1: Me causa extrañeza una cosa.
0: Dígame.
1: ¿Se han dado cuenta? Como ven los partidos, la hinchada del sector sur... Todos mirando espaldas hacia la cancha.
0: Es que nadie ve el
1: partido. No van los partidos.
0: No, si no ven los partidos.
1: Claro.
0: No ven los partidos.
1: Y eso no debe ser.
0: Es que eso es lo que se echa. Eso le digo, eso es lo que echa de menos. Yo no soy hincha de la Universidad de Chile. ¿Ya?
1: No, sí. Anda con la camiseta. Anda con la camiseta.
0: Ahora, pero era muy agradable, de verdad que era muy agradable, ir a ver el espectáculo que se formaba en torno a la Universidad de Chile. No había problema, no se corría riesgo.
1: Fuera de la cancha.
0: Claro. Era muy... Yo incluso estuve en los de abajo en un clásico universitario.
1: Ya.
0: Fui a ver, lamentablemente perdió la U en esa oportunidad con Católica por 3-0. Estaba Sebastián Rosenthal. Imagínense el año que estoy hablando.
2: Unas cuantas guías de teléfono.
1: El siglo pasado.
0: Sí. Pero ese misticismo, eso hoy en día, la gente dice, no, si la U no lo perdió. Sí lo perdió. Ya no es ese equipo que igual sigue teniendo su misma cantidad de gente. Lo que, a donde apunto, de repente, es un poco a la calidad del público, que del otro lado, de la otra vereda, siempre ha sido malo.
1: No, claro. La Chile quiere igualar lo malo. Algunos. Porque hay gente que, sobre todo la que compra los palcos o lo que compra
0: desde
1: abonos.
0: Desde el 88 en adelante.
1: Sí.
0: Desde el 88 en adelante el público fue, de hecho usted sabe que está en Martínez, era, ¿no? ¿Cierto? El
1: Chuncho.
0: Claro.
1: Chuncho, sí.
0: Que fue, lo mandaron a aprender a hacer barra como los hacen los argentinos. Y ahí trajeron todas las malas mañas.
1: Y después fue a dictar cátedra también, si no me equivoco, a Perú.
0: Claro.
1: Bueno, a mí me gusta más lo deportivo.
0: Sí.
1: Es que este partido es un espectáculo.
0: Entonces sí. Hay que mirarlo como tal. Y hoy día, si me disculpa, don Memo, hoy día hubo espectáculo en la cancha, que es súper importante. Ustedes lo decían delante, sí, fácilmente unos 8 o 10 años en que los clásicos eran ordinarios. Fomes. Ganaba uno, ganaba el otro, empataban. Por lo general eran empate, pero era un partido agrio, era un partido que no tenía mucho riesgo.
1: Jugaban horrible. Sí.
3: Yo creo que influyó mucho el hecho de que Universidad de Chile tenía que ganar sí o sí. Universidad de Chile apostó todo en este partido y al apostar todo corría el riesgo de perderlo todo o acercarse a lo que era Colo-Colo. Y lo perdió. Pero eso hizo que fuera un poco más atractivo y eso apurara también a Colo-Colo.
0: Hay que morir con las botas puestas, eso es lo importante.
1: Y aparte que ambos equipos tenían que jugar hoy día.
0: Sí.
1: Y venían de buenos antecedentes deportivos dentro de la cancha.
0: Ripios técnicos hubieron hartos. De
1: también.
0: De hecho, ambos pudieron haber terminado con más goles.
1: Efectivamente, siempre ganando Colo-Colo, sobre todo por el primer tiempo.
0: Sí, es verdad. Los cinco primeros minutos del segundo tiempo de la Universidad de Chile fueron inmensos.
1: Dos a tres goles.
0: Sí, fácilmente.
1: Claro.
0: Fácilmente. Reinhardt, un tremendo jugador.
1: Le faltó el gol.
2: Le faltó el gol a Reinhardt. Pero, mira, repasemos brevemente la tabla. 36-49. No,
3: 36 la U y 49
2: Colo-Colo. Ya el alerón podría caer en la 27.
1: Dice 12, sí. A ver, 13 puntos. De
0: 13 puntos, sí, que habían quedado 10 con el empate. Sí.
2: Podría caer en la 27, claro. Perfectamente.
1: Claro. No, ya colocó los campeones.
0: De hecho, estaba escuchando, aprovechando un poco de espiar los otros medios y ya todos están diciendo lo mismo. Importantes periodistas que siempre ponen la pelota al piso en Santiago, dijeron, no, ya colocó los campeones.
1: Sí,
0: ahora,
1: claro.
0: Hay que ver en qué momento, pero colocó los campeones, dice.
3: Ahora, bueno, Universidad de Chile. Aparte, es otra Universidad de Chile desde que llegó Gago. Yo creo que Gago le encontró la mano a la U. Quizás, esperemos.
0: Muy en el estilo Gago.
1: Hasta el partido pasado.
3: Sí.
1: Porque hoy día, la mano de Gago en cuanto a lo positivo, lo deportivo, no.
3: Sí,
1: no hizo un buen partido la U hoy día.
3: ¿Qué es lo que pasa? Que si también nos ponemos a analizar lo que tiene Gago en la banca, también.

0: Un poco complejo de entrar a picar, si bien ha encontrado algunos jugadores, a Reina, quizás ahí a Vázquez, a Tamayo, que son jugadores que él está dando un poco más de proyección. Pero en sí, yo creo que ya va a recuperar a Altamirano, ya es un jugador importante dentro del medio campo para la Universidad de Chile. Y bueno, yo creo que va a tener que ir en busca para el próximo año, porque ya yo creo que está peleando Copas Internacionales para un centro delantero.
1: Don Guillermo Alfonso, ¿era necesario hoy que debutase Lewandowski?
2: No. No era necesario porque ahora quizás para el técnico sí, no tenía más.
0: Yo creo que le quiso dar un poco más de identidad de la U, así como ya vamos a poner jugadores que ya tengan recorrido, que ya sepan de clásicos. Y bueno, puede haber entrado a Marcelo Díaz también. Pero
2: es que Marcelo Díaz ingresa al mediocampo y se torna el juego lento para la Universidad de Chile. Y la Chile necesitaba, digamos, algo más movido.
1: Es que de repente, más dinámico. De repente ese juego un poco más lento abre espacios para poder meter balones, porque balones mete con calidad Marcelo Díaz.
2: Pero Colo Colo estaba metido atrás, habían 7, 8 o 9 casi en un momento, y después sí, contragolpeado.
1: Es que en algún momento, claro, en algún momento los cambios fueron hacia el contragolpe Colo Colo, colocando dos jugadores de peso, 2-9 de área, ¿cierto?, en el ataque. Ahora, lo que a mí me molesta en un jugador de la Universidad de Chile es que es muy bueno y se dedica y pierde el tiempo en tonteras. Hablo del número 14 de Morales. De verdad, yo lo encuentro, es un jugador totalmente portable, un superclase. Si mantuviera la mente fría, enfocado en lo que es el partido, sería un jugador que debería estar jugando en Europa. Tiene porte y tiene juego para hacerlo.
3: Brevemente, Gimnasio Municipal, Alexis.
4: Tenemos ya ganador en esta gran final femenina. Por primera vez en este campeonato municipal, gana Colegio San Agustín, las dirigidas por Alexis Sáez.
3: Marcador final.
4: Marcador final del tercer set, 25-13.
3: Mira.
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3: Buen detalle es el de la final femenina.
1: ¿A razones en el tercer set?
3: Sí,
1: 25-13.
3: Un palizón.
1: Sí.
3: Alexis.
2: ¿Existe la posibilidad de al técnico? Alexis, ¿sabes, por favor?
4: Manténgame un poquito, me voy a dirigir hacia donde el técnico Alexis Sáez, para que los comente un poquito de qué le pareció este partido y qué rescata también del partido.
1: Dígale que estamos en vivo. Dígale que estamos en vivo.
3: Está Alexis.
4: Tengo un poquito de estudio, vuelvo al tiro, sí, con ustedes.
3: Ya volvemos con Alexis.
1: Hablábamos de Morales, que yo de verdad, siempre lo he dicho, lo encuentro un muy buen jugador, pero que se dedica a pelear, ¿cómo se llama?
4: Muchachos,
1: a fingir falta y esas cosas.
3: Alexis Orozco.
4: Mantengo con el profesor Alexis Sáez, director técnico de CSA Colegio San Agustín. Vamos a preguntarle acá en vivo y en directo para Siempre Deporte. Profesor, comentar qué se rescata de este triunfo, qué le pareció el partido.
5: Mira, fue un partido bien trabajado. No es fácil jugar contra Urban. Ellos venían siendo campeones 3 veces seguidas, entonces era una tarea difícil. Sin embargo, las chicas entraron bien aplicaditas. Con una estrategia clara y logramos llevar un partido muy difícil, pero todos los esfuerzos valen la pena. O sea, y eso llevó que el último set lo ganamos con ventaja, con una buena ventaja. Entonces, felices.
4: ¿Algo que rescatar de este triunfo, profesor?
5: Sí, claro, rescatar que, por ejemplo, el equipo que salió campeón ahora es un equipo muy joven. Un equipo muy joven con mucha proyección. Así que felicitar a las jugadoras porque ellas se ganaron el título ellas solitas. Así que muy feliz.
4: Muchas gracias, profesor. Ahí teníamos a Alexis Sáez, director de CSA.
3: Muy bien, Alexis, muy bien. Oiga, esperamos su informe para el final de los varones. Ahí usted queda reportando en el gimnasio. Muchas gracias por contarnos los detalles de allá desde el Alberto González.
2: In situ.
3: Sí, pues.
4: Perfecto, Christopher. Muchas gracias a ustedes por la posibilidad brindada. Me quedo reporteando también la final masculina porque ya se viene Mamba. En la final es un equipo y les comento al tiro cuál sería el otro equipo que se enfrenta.
3: Perfecto. Gracias, Alexis. Nos reencontramos la próxima.
2: Morales.
1: Morales.
2: Ahí. Morales, muy buen jugador.
1: Excelente.
2: De todas maneras. Pero hoy día no lo gritan como eso.
3: Sí, sí, sí, dale.
4: Ya, se enfrenta Mamba con Bolmer. Con Bolmer, en la gran final masculina.
3: Perfecto. Alexis, un par de instrucciones en el interno por línea baja, se hace antiguamente, y nos reencontramos en la próxima. Que esté muy bien, buenas tardes.
4: Perfecto, muchas gracias, Christopher. Buenas tardes.
3: Buenas tardes, ahí está Alexis Orozco en directo.
0: Un chico bueno.
3: Sí, en directo desde el gimnasio Alberto González Godoy, porque lo escuchamos en los promocionales, muchachos. Hay una nueva forma de contar las cosas acá en Melipilla. Y es la forma de FM Centro.
2: De todas maneras, bien.
3: Para ir...
2: Repito, con Morales, digamos.
3: Sí,
2: porque, porque sí, aún por siendo favor. Muy buen jugador, lo encuentro... Pero no, hoy día no tuvo ni tarjeta amarilla.
1: Tuvo tres simulaciones importantes, con caída al suelo, con revolcán, con aquello.
2: Ya.
1: A eso voy. Bombero chico bueno.
3: Ah, sexual democracia. No la podemos poner completa, pero tal.
1: A eso voy. Él tiene la calidad como para no hacer eso.
2: Pero no pasó por el...
1: El triunfo no, pero es que yo lo quiero proyectar hacia afuera. Es un... Me limpié a decir. Chile, con todos los...
3: Pensando en la selección.
1: Claro, exactamente, pensando en la selección. Con todas las bajas que tiene, con todos los jugadores que están como... Pucha, venido a menos, disculpen que lo diga de esa manera, pero venido a menos, es importante que el jugador de la calidad que él tiene resalte. Y si por estas cosas, los bueno, hoy en día se llaman scouts, ¿cierto? Eran antes los captadores, lo descartan por eso. Es decir, no, pues te me va a dejar en algún momento con uno menos. A eso voy.
2: Sí, podría ser. Creo que con el tiempo va a ir aprendiendo.
1: Ojalá que sí, porque es muy buen jugador, lo repito.
3: Bien, gracias Osvaldo por sumarte estos minutos. O sea, te escuchamos durante todo el partido, pero...
1: Sí, pero está un poquito como envasado de alguna manera.
3: Claro, pero ¿le gustó esta mecánica de...?
0: Entregó más indicaciones que Ortiz y Gago.
3: Sí, no, chiste. Parado, moviéndose para arriba, con la mano.
1: Sí.
3: Bueno.
2: Lo veía aleteando yo de repente de ellos.
1: Había que hacerlo.
0: Está listo el pollo.
3: Claro, claro. Nos vamos. Listo. Empezamos a cerrar esta jornada de Siempre Deportes. Las gracias a nuestro descoordinador, Alex Loyola, que estuvo...
1: Oiga, Prieta, ¿sí? Pollo.
3: Ah, ya.
1: Costillar.
3: Descoordinó allá el otro
1: lado. Sí, señor.
3: Ya.
2: Está todo quemando.
3: Nos vemos. Nos reencontramos el... Viene el miércoles, ¿no?
2: El miércoles, sí, estoy por acá el miércoles y en algún partido por ahí vamos a estar, sí, también.
3: Pues, la Roja viene en septiembre. Sí.
2: Ya. Así es, la Roja en septiembre.
6: Y está durmiendo.
0: Eso vamos a tener que escuchar mañana en la mañana.
3: Cristóbal Velázquez.
0: Sí, muchas gracias a todos por escucharnos, por acompañarse con nosotros. Y me deja mandar un saludito a, ¿sí?, a mi tío Marcial, que hoy está de cumpleaños. Marcial Velázquez,
3: ¿verdad?
0: Sí,
3: pues.
0: Está de cumpleaños. Un chuncho hasta la médula, no lo de estar muy contento, pero bueno, le mandamos ahí un gran abrazo. Y quiero dejar una invitación a toda la gente. A toda la gente le quiero dejar una invitación mañana lunes a las 8 de la mañana en el www.siempremelipilla.cl. Nos pueden acompañar junto a Los Madrugadores, junto a Christopher Denis, que vamos a estar acompañándolos cada mañana de lunes a viernes. Ya lo saben, www.siempremelipilla.cl, Los Madrugadores, de lunes a viernes a las 8 de la mañana.
3: Ahí lo veo usted, Velázquez, mañana.
0: Sí. Vale, hasta tempranito.
3: Tempranito. Y después a tirar los músculos.
0: A entrenar.
1: Pape Contreras en...
3: Sí.
0: Está durmiendo y comer.
3: En la sala de descontroles.
6: Pape está enojado y está durmiendo.
3: Ahí está. Y Osvaldo Velázquez, que estuvo en la coordinación, locución comercial, ejecutivo de venta, atornillando los cables.
0: Buscando señales.
3: Buscando señales. El transporte de señal, es el término técnico. Sí,
1: ya. Y haciendo aseo.
3: Y haciendo aseo, exactamente. mira, gracias Osvaldo.
1: No, muchas gracias a ustedes, también a todos a quienes nos escuchan y nos acompañan siempre ahora en la 96.9 Radio 9 y obviamente en siempremelivia.cl.
3: Sí, así que le agradecemos a todos quienes hicieron posible esta transmisión, a Lalo Díaz que sigue con su programa A Todo Ritmo, apenas le entreguemos la señal, así que aguántenos dos minutitos, don Lalo. Y nosotros Yo con Cristóbal los esperamos mañana a las 8 de la mañana con los madrugadores. La información en FM siempre como hay que contarla, como corresponde. Y el miércoles siempre deporte desde las 8 de la noche con hartas cositas que contar. Así que...
2: En FM siempre y en Radio del Maipo.
3: ¿Sí? Sí. ¿Confirmado?
2: Sí.
3: Yo me entero por la prensa, como dijo la expresidenta Bachelet.
0: Con el diario del lunes.
3: No, pues si mañana es lunes.
0: Por eso.
3: Ya. ¿Este miércoles o todos los miércoles?
2: Todos los miércoles.
3: Todos los miércoles.
2: Y es muy probable que por ahí algunos días más también.
3: Ajá.
0: Vamos a hablar de harto Guillermo Miranda, naranjo. Vamos a ver de harto Guillermo Miranda.
2: Él no va a estar, él no va a estar, él.
3: Ah, pero ¿por qué? ¿Por qué? Pero si no ha hecho nada el muchacho, está... Se ha portado bien. Ya, que no va a retar la lodia. Se despide usted, Christopher Dennis, como siempre, dándole las gracias por elegir la radio para vivir el mejor fútbol. Lo ganó Colo-Colo 2-1. Y la última hora de la final del vóley en siempremelipilla.cl. Por mi parte, muchas gracias, buenas tardes. Que le vaya bien.
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0: La hora en Del Maipo FM. Son las 5:58.
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0: bien, somos colocolinos, ¿ah? Salud, compadre, por eso. Salud por eso. Para los que pueden ahí levantar la rayuela corta, salud. Nosotros vamos a seguir en la campaña hasta las 21 horas de la rifa, chiquillos. Quedamos en 40 números delante, en 40 números. Más 569-32-22-43-41. Más 569-32-22-43-41. Me dieron deseo de salirme arándano. De verdad. A ver, le cuento. ¿Qué hora es ahora, Jimenita? ¿Cómo está, señora Jimena? Saludos. La mamá de Miguelito, ¿eh? Un saludo para Jimenita en pabellón que está en sintonía. Nosotros seguimos hasta las 21 horas, 9 de la noche. En vivo y en directo por acá. En la del Maipo 96.9. ¿Se están preparando para tomar once o ya están tomando once, haciendo un pan amasado, una tortilla de rescoldo, una empanadita frita? Oh, a propósito de empanaditas fritas, ¿dónde están? Empanaditas fritas. Estoy antojado. Le voy a preguntar a la señorita o a la señora Ali si es que sabe hacerlo, ¿no? Si me va a mandar a hacer a la señora Ali, ¿eh? Porque ella trabaja. Una rica empanadita ahí. Ahora se compra una empanada, se compra todo. Solamente usted lo que dice lo tiene en la casa. Y es más fácil. Es más fácil para eso, señora. ¿Quién está por ahí? ¿Aló? Hola. Hola, ¿con quién hablo? Dígame, Abel, estoy trabajando en la radio. Cuénteme, Abel. Uy, estoy después de las 10 de la noche ahí. Claro, yo estoy al aire, estoy al aire. Estoy con usted hablando al aire. Me comunico en forma interna más ratito. Gracias. Más 569-32-22-43-41. Más 569-32-22-43-41. Le cuento. Tenemos como premios en la rifa una torta para 15 personas. Gentileza de Pastelería Don Alex. Una botella de licor, un whisky de un litro. Johnny Walker. Gentileza de Panrot, una bebida de 3 litros. Un botellón de vino tinto y 6 cervezas. Claro, ahí. ¿Dónde nos sintonizan a esta hora? Escuchemos, ¿dónde?
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0: Más 569-32-22-43-41 para que te puedas comunicar, sí, comunicar con nosotros a esta hora de la tarde en día domingo. Mañana es día laboral. Hoy día domingo se está preparando usted para ir mañana al colegio. Sí, que te también va al colegio a dejar a los niños al colegio. Sí. Sí. O está limpiando la casa todavía, o está haciendo almuerzo recién. Más 569-32-22-43-41. ¿Quién nos va a llamar a esta hora de la tarde? ¿Sí?

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Sí, estamos en domingo, domingo en familia. Quiero saludar a quienes están trabajando en la locomoción colectiva, que son muchas las personas que a esta hora se empiezan a devolver de las visitas que fueron a hacer a su familia, fueron al campo, o del campo vinieron a la ciudad, o tal vez van con retorno hacia la quinta región, o hacia Santiago, o hacia Valparaíso, Viña, Talagante, El Monte, en fin, que tengan un lindo regreso a casa. Más 569-3222-4341. Más 569-3222-4341. Cuéntanos qué están haciendo a esta hora. ¿Fuera de estar escuchando la radio? ¿Qué más hacen? ¿Cómo? Me dicen por acá. Hola, Lalo. ¿Cómo estás? Gusto de saludarte. Daniela, te escucho desde Talagante. ¿Está buena la música, Lalo? Hoy han recibido de servicio una sopaipilla, ¡ah, qué rico! Una sopaipilla con un cafecito, bien calentito así. Y seguir trabajando aquí hasta las 9. Pero hasta las 9 de la noche, recuerdo que estamos en campaña de lo que es la... Para usted que está en sintonía. Sí, pues estamos en la campaña de la rifa, me está entrando un llamado por eso. Me dice, hola Lalo, ¿cuánto vale el número? 1.000 pesos el número, ¿ah? A ver, voy a hacer un poquito de la música, me está llegando un mensaje bien...

Ya por aquí estoy, chiquillos. ¡Tóqueme la corneta, Lalito! Ahí está la cornetica que tenemos para despertar la alegría. Pucha, qué pena, perdió la U, pero ganó el Colo. Ganó el Colo, compadre. ¡Ganó Colo-Colo! Estaba jugando en el Estadio Nacional, ¿eh? Jugó mal la U, no jugó nada muy bien el primer tiempo, jugó mal, ¿eh? Yo tuve la oportunidad de escuchar aquí a los chiquillos que estaban transmitiendo el directo del estadio, ¿eh? El equipo deportivo que comanda de Guillermo Miranda. Hola, Richard Silva. Saludos a Jimenita. Está buena la música, Lalito, en pabellón, la Jimenita. ¿Cómo está Jimenita? Tanto te me dice. Gracias, Lalito. Bendiciones. Muchas gracias. También para ustedes. Pastelería Don Ale, que junto a nosotros. ¿Cómo está Panrot y comercializadora Panrot? Seguimos en vivo, seguimos en directo para usted que esté en sintonía. Más 569-32-22-43-41, arriba. Más 569-32-22-43-41. Más 569-32-22-43-41, el jardinero.

0: 6 y 28 minutos.
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2: Seguimos por acá junto a ustedes, seguimos compartiendo de estas lindas canciones. Un poquito de recuerdo, un poquito movida, mexicanos. Se viene el folclore también, ¿eh? Me pidieron algo de yapo, lo vamos a programar luego en algunos minutos más. Seguimos en esta campaña para usted, señora, para usted, amigo, usted que está en sintonía, de hacer la rifa. Queremos llegar a 100 números, en este momento tenemos solamente 40 números, nos faltan 60 números. A 1.000 pesos el número, vamos a hacer el sorteo a eso de las 8:15 de la noche, aquí en directo a través de la radio. Tenemos una torta de regalo para rifar, tenemos también un whisky Johnny, tenemos también un vino tinto, una bebida de 3 litros y tenemos también en esta oportunidad una cerveza. 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La torta, gentileza de pastelería Don Alex. ¿Quiere usted participar, cooperar? Fácil. Nos llama y nos dice, yo quiero un número. Nada más que eso. No queremos dos ni tres. Un numerito.

0: Un agrado tenerte en sintonía, Charrito. Buenas noches ya en directo para la radio. Ustedes están conectados en Intantego y Los Guindos.
1: Por acá estamos bien, ¿eh? ¿Cómo está usted por acá? Aquí estamos bien, ¿eh? Recibiendo su llamado en esta gran colecta que está haciendo usted, lo ayuda.
0: Esta cruzada.
1: Hoy día estuvo con el Richard también en la mañanita, la cruzada, estuvo con el Richard también.
0: Claro, fuimos con el Richard ahí, en Richard de la Sonora Impacto Carnaval, quien ha tenido la fineza de venir a verme en reiteradas oportunidades y me ha llevado también a urgencia, me ha trasladado a Santiago, en fin. Quiero agradecerle a Richard ahí, que ha estado presente en varias oportunidades de con quien les habla.
1: Yo creo que hay que ayudar, porque usted ha sido una buena persona que ha ayudado a toda la gente, ¿eh? Estamos, hasta a mí me ha ayudado, por eso yo estoy dándole ánimo para acá, que los vaya bien en esta cruzada que estamos haciendo, o que está haciendo usted con la radio Tantehue y la radio que están allá en Melipilla.
0: Claro, bueno, también estamos por internet, ¿eh? Estamos a través de la radio del Maipo, a través de la radio por internet de la radio del Maipo, www.radiodelmaipo.cl, y también www.radioatrfm.cl. Si le puede bajar un poquito el volumen a la radio, por favor, porque estamos con sistema de acople, amigo mío, ¿eh? Si le puede bajar un poquito la radio suya ahí en Tantehue. En vivo y en directo a esta hora de la tarde. En vivo y en directo con el Charro de Tantehue. Charrito, seguimos con ustedes.
1: Listo, por acá, dándole ánimo, don Lalo, porque hay que ponerse cuando hay que ponerse, porque usted ha sido una persona que estaba en... Ahí, cuando estuvimos en Codigua, la cabaña ahí, cantando todas esas cosas, que ha mandado en altas partes, en el sur. Y yo agradezco eso, por eso pues, estoy con mi radio también ayudándole a... ayudando para que esta cruzada sea un éxito.
0: Esa es la idea, mira, desde que inicié el programa adelante a eso de 20 para las 6 de la tarde no nos ha llamado nadie. Y me da, como decía un día, me da un poco de vergüenza estar realizando todo esto porque me siento mal estar pidiendo porque está difícil la cosa. Uno tiene que estar viajando constantemente, necesita su dinero para poder movilizarse una vez a la semana a Santiago todos los jueves. Y volver y sale 70 mil pesos más la persona que te acompaña empujando la silla de ruedas, son 20 mil pesos más. Entonces vamos sumando, son 90, y servicio de alimento en Santiago. De repente voy al Félix Burle, en alguna oportunidad voy al CDT de San Juan de Dios. Esta semana me toca ir el martes, me toca ir el jueves dos veces. Entonces son en puros pasajes 140 mil pesos y yo me siento incómodo porque ¿cómo lo hago? ¿Cómo llego a Santiago? Y no puedo parar porque, tú sabes, la gente lo sabe, amputación de mi pie izquierdo, ahora amputado de dos dedos de mi pie derecho, y quiero agradecer a don Andrés González, que se ha portado a las mil maravillas, un destacado empresario radial, que me deja trabajar tranquilo y que me da la posibilidad de estar con ustedes, y me da planta estar pidiendo. Yo sé que hay mucha gente que está pasando por momentos difíciles, pero como uno está solo, yo vivo solo, me desespero un poquito más porque es difícil de vivir en una silla de ruedas desde que tú te levantas hasta que te acuestas. Estaba yo en tratamiento para poder caminar, pero me pasó esto, que me amputaron dos dedos de mi pie izquierdo y está muy difícil la situación y está complicándose más a tal grado que posiblemente me tengan que amputar a fines de septiembre mi pie derecho.
1: Claro. Eso es, por eso hay que estar con usted, ayudándole, porque siempre usted ha tenido eso, ayudar a la gente, y ahora nosotros tenemos que devolverle la mano, como se dice, ¿eh? Para que usted esté bien y tenga para costear su gasto que hace hacia Santiago. Decía la historia. Por eso hay que apoyar.
0: En algunas oportunidades, Charrito, yo he tenido que perder horas médicas importantes. Porque no he tenido para trasladarme de un punto a otro. Y eso es difícil. Pero bueno, hay que seguir adelante, por eso yo realizo estas rifas, para no estarle pidiendo a la gente. Una mano de vuelta, ¿me entienden? Tenemos varios premios, una torta, un whisky, Tenemos también... Tenemos una botella de vino, una de bebidas, 6 cervezas. Y eso lo vamos a hacer 20 para las 9, donde vamos a sortear. Y vamos a dar el nombre de las personas premiadas y mañana lunes vamos a entregárselas para que ustedes vayan a retirarlas a los diferentes lugares. Y si alguien quiere cooperar, me puede hablar al más 569-32-22-43-41, Charrito, más 569-32-22-43-41. Llevamos 40 mil pesos, nos faltan 60. Y queda poco de programa porque se va rápido, ya prácticamente son las 7 de la tarde, 8, 8 y media y chao. Entonces, nos gustaría que alguien nos llamara y dijera, sí, Lalito, yo coopero con 1,000 pesos con un número de rifa. Yo coopero con 1,000 pesos más y 1,000 y va sumándose. La cuenta RUT es la 11-697-254-9. 11-697-254-9 es la cuenta RUT mía personal. Y el teléfono que yo doy, el WhatsApp, el mío, que yo lo doy personalmente, lo atiendo. Yo personalmente atiendo el llamado telefónico. Más 569-32-22-43-41.
1: Charrito. Listo, acá voy a hablar con unos amigos que tengo por acá. Para que lo llamen, ¿ya? Listo. Voy a hacer esto acá en Tantehue, ¿ya?
0: Un abracito. Nos comunicamos luego en algunos minutos más, Charrito. Chao, Charrito. Un abrazo.
1: Ok, ya, chao, chao.
0: Más 569-32-22-43-41, más 569-32-22-43-41. A ver, Lalito, anote a mi vecina Laura Contreras, de acá de Pabellón. Hola, Laurita, ¿cómo está la Laurita? A la mamá de Cristian Roberto y Gonzalo Muñoz, un saludo para ellos. Yo tuve la oportunidad de estudiar con Cristian, pues, con el Cristian Roberto, gran amigo. Mañana ya, pues no hay ningún problema. Les envío mucho cariño, lo estamos escuchando en la radio ahora. Dice saludo ahí para Jimenita, para Laurita Contreras, para Cristian, Roberto y Gonzalo Muñoz, que están en sintonía. Así que se pueden, mire, así como lo hizo mi amiga, se pueden ahí juntar y comprar un numerito de rifa. Ok, ¿qué les parece? Más 569-32-22-43-41, ¡arriba!
2: Para despertar.
0: Mire, me dicen por acá, hola Lalo, tú eres oriundo de Pabellón. Sí, claro, soy de Pabellón. Allá, por mi tierra natal, Pabellón. El otro día pasé por ahí vendiendo pasteles. Yo el día sábado voy a vender pasteles por allá, pero ayer no pude ir, estaba enfermito. Estaba bastante complicado, ¿eh? de mi pies, eso es lo que pasa. Pero aquí estamos con ánimo, con energía positiva para entregarle todo la buena onda a ustedes que están en sintonía. Más 569-32-22-43-41. Saludos para Carlos Alberto Rosas. Para Carlito, ¿eh? Para Carlos. Un saludo para Carlos Alberto Rosas, un gran amigo, un destacado profesional. Oriundo de la quinta región, pero él está radicado ya hace bastante tiempo en Culiprán. Saludos para Carlos Alberto Rosas, destacado conductor radial, destacado profesional de la locución. Un saludo para él y toda su familia. Ahí para Carlos Alberto Rosas.
2: Carlos Alberto Rosas, un gran amigo, destacado.

0: gracias, querido amigo y colega. Espero que esté muy bien. Nosotros, bien también. Sí, un gran saludo para ti, para tu familia, para tu audiencia. Y esperando que te mejores y te repongas prontamente. Vale tu esfuerzo y vale tu valentía. Un abrazo, estimado amigo.
1: Ahí estaba el saludo de Carlos Alberto Rosa. Vamos a escuchar de nuevo, bonito, ¿eh? Bonitas palabras de nuestro colega de radio, ¿eh?
0: Gracias, mi querido amigo y colega. Espero que esté muy bien. Nosotros, bien también. Sí, un gran saludo para ti, para tu familia, para tu audiencia. Y esperando que te mejores y te repongas prontamente. No puede haber. Vale tu esfuerzo y vale tu valentía. Un abrazo, estimado amigo. Otra mujer,
1: igual que tú. Buenas tardes, usted. Claro, pues. Exactamente, soy yo. ¿Usted es el locutor de la radio? Claro que soy yo el locutor de la radio. Me está preguntando alguien por acá. Karen Valdovinos.

¿Cómo está Karen? Acá hay varios locutores. Está el Lalo, está la Marcelita, está Patricio, está el Raúl. Hay hartos locutores. Durante la semana estoy yo también. La mañana de 8 a 9 y de 4 a 6. Más 569-32-22-43-41 para que te puedas comunicar con nosotros. Arriba, arriba, arriba, arriba, arriba. Eso, arriba, ánimo. 13 minutos faltan para las 7 de la tarde, 7 de la noche ya.

0: conversar un ratito con Carlos Alberto Rosas, destacado profesional radial. ¿Cómo estás? Gusto saludarte, Carlos. Un agrado tenerte en contacto en directo a esta hora de la noche ya.
1: Oye, sí, bueno, sí, avanzó el día. Hoy un gran abrazo, Lalo Díaz, y un gran saludo también para tu audiencia ahí en Radio del Maipo. Bueno, que me gusta mucho en todo caso, yo cuando voy en vehículo la sintonizo y me alegra el día, en realidad.
0: Hay programas entretenidos, de todo un poquito.
1: Un gran saludo para los románticos, un gran saludo para los tropicales, un gran saludo para los que escuchan rancheros, y un gran saludo también para ti, hombre valiente, leal, gran amigo. El otro día me estaba acordando de ti, de un favor que tú me hiciste un día cuando tenías un vehículo y yo iba avanzando por la avenida Pardo, me acuerdo, no, Silva Chávez, y me acercaste a mi destino, ¿te acuerdas o no?
0: Ah, sí, sí, me acuerdo. Lo hice muchas veces y no se le
1: contigo. Oye, ahí va el pobre Carlito Alberto, dijo, oye, súbete, ven.
0: Vamos allá, y cuando cerraste la puerta se cayó.
1: Oye, mira, hay una cosa importante dentro del oficio que nosotros tenemos, que es de comunicar. Locutores, comunicadores sociales, como quieran llamarse, animadores, qué sé yo, DJ. Es que somos amigos, somos colegas, somos solidarios con nosotros mismos. Y dentro de tu estado de salud, cuando de alguna manera todos supimos, tratamos un poco de colaborar también, ¿sí? Y de abrazarte y de darte ánimo y obviamente también desearte que estés bien, porque sin salud no somos absolutamente nada. Y me alegro de alguna manera también que hayas retomado el hecho de animar y de estar en un medio tan importante como es la radiotelefonía.
0: Es difícil, pero nada imposible. Cuesta porque uno te cambia la vida, porque desde un año hasta este momento, que es un poquito más de un año, empiezo con dolores en mi pie y se amputó, pues. En cosa de, en menos de 3 meses,
1: no, sí, claro.
0: Se fue la pierna izquierda y este año empezamos con dedos de mi pie derecho. Entonces, fuera de tener otras complicaciones, patologías bastante complicadas, la diálisis que ya lleva 8 años, que está siendo muy complicada la diálisis, que te están subiendo ya el parámetro de horario, ya vamos en 4:15, y a las 5 y ahí topamos, o sea, en 45 minutos más y no sabemos qué va a pasar más adelante. Yo sé que hay un ser supremo que es mucho superior a nosotros, como se dice, ¿eh? Pero,
1: obviamente, ¿no?
0: Pero es difícil para uno que te cambia la vida, te cambia todo. Ya no es lo mismo, ya tienes que estar en una silla de ruedas que trasladándote de un punto a otro, y eso es bastante complicado, muy complicado.
1: Pero estás haciendo lo que te gusta, mamá, Lalo.
0: Y agradecer también a cada uno de los
1: siempre ha sido gerente, siempre ha sido tu vida la locución. Yo desde que te conozco que estás en eso,
0: ¿no? Claro, yo llevo harto tiempo, empecé a los 17 años. Pasé por muchas cosas. Imagínate. En el campo también, trabajando en el campo y tratando de ahorrar el peso a peso que costaba, porque antes los padres no nos podían dar un estudio más allá de octavo básico y ahí quedábamos y teníamos que seguir trabajando. Pero bueno, en base al esfuerzo de uno llegamos a donde estamos. Y eso es muy importante.
1: Ahí aflora el talento, po. Ese es el talento que tú de alguna manera tienes y manejas, ¿sabes? Mira, nosotros acá, yo trabajé muchos años en la quinta región, la región de Valparaíso, en San Antonio. Y ahora estoy afincado acá en Culiprán.
0: Claro.
1: En Culiprán, en la comuna de Melipilla. Aquí tú me vas a ver como Germán Valenzuela, como sale de repente en TikTok por ahí.
0: Claro.
1: Periodista de Buenos Días a Todos, ¿te acuerdas?
0: Sí, sí, me acuerdo de él, lo veo.
1: Yo aquí cortando leña, qué sé yo, revisando el camino, esperando la lluvia. Ya que ha traído grandes estragos por esta zona, cortes de luz, etcétera, etcétera. Y de alguna manera disfrutando también de una pequeña radio que yo tengo acá en Culiprán, que se llama Radio del Valle.
0: Ya.

0: está debidamente concesionada, tiene señal distintiva y hace 4 años que está funcionando acá para todo el sector del Puente Marambio hacia el sur de Melipilla, camino Rapel, qué sé yo, etcétera. Ahí.
1: Y lo que yo te decía también, nosotros como colega siempre hemos sido unidos, las campañas, ya sea de cualquier conductor radial, radiocontrolador, DJ, hemos estado ahí apoyándolos. A mí me han apoyado bastante acá, quiero también agradecer y lo hago público, que don Andrés González me cede los espacios acá. Hay un espacio libre, Lalo, este fin de semana, trate de aprovecharlo, haga programa para que usted tenga para sus pasajes y se pueda mover de un punto a otro, porque sabe cuánto sale ir a Santiago. Ir a Santiago ahora en un auto particular son 70 mil pesos, más la persona que te acompaña empujando a la silla de ruedas son 20 mil pesos más. Yo quiero llegar a 100 hoy día, una campaña de una rifa que tengo varios premios que han donado, otros los he comprado. Y para que si la gente quiere cooperar, yo le doy la cuenta a Ruth, se comunica conmigo en forma interna al WhatsApp, +569 32 22 43 41. Y bueno, voy a dar el número de Ruta al aire, el 11-697-254-9, nombre de Eduardo Díaz Flores. Y así podemos llegar a... Yo quiero llegar a 100.000 pesos, esta semana tengo que ir 2 veces a Santiago. Tengo que ir el martes y el jueves. ¿Y qué es lo que pasa? Que los buses a nosotros no nos llevan, no hay una rampa para subir con una silla de ruedas. Acá en la municipalidad te pueden trasladar, pero tienes que pedirlo con 15 días de anticipación. Y yo como diario, le aviso a la diaria si llega, por ejemplo, oiga, llegó el viernes a las 5 de la tarde, don Eduardo, usted tiene hora el martes, tiene que estar en Santiago a las 11 de la mañana y tiene que estar el jueves a las 11 de la mañana. Por su debido a su patología y debido a su pie, que tienen que verse urgente, porque si no va a tener que ser amputado, y eso fue un balde de agua fría. Entonces, ¿cómo me muevo yo para tener 140 mil pesos en pocas horas? Es difícil.
0: Eduardo, si tú tienes una cuña invitando a la gente a participar de esta rifa, envíame al WhatsApp.
1: Ya pues, vamos
0: y a hacerlo. Nosotros desde acá te podemos apoyar también, porque hay esta gente también que te pueda seguir acá en la zona de Culiprán, de Popeta, de Mandinga, San Manuel, Codigua, toda esa zona linda y hermosa del Valle de Culiprán, ¿te parece?
1: Exactamente. Te quiero agradecer tu diferencia con nuestro programa, el cariño que sienta a los medios de comunicación, un abrazo, siga descansando, se lo merece. Saluda a tu familia y a tus auditores.
0: No, estuve cortando leña, idea.
1: ¿Por eso se va a descansar ahora?
0: Sí, no, me dio un ratito porque me dio mucho gusto que me hubiera llamado. Sigo trabajando como voiceover en diferentes medios de comunicación, tanto del norte como para el sur, del centro del país. Tengo la radio del Valle FM acá en Culiprán. Y tengo grandes amigos como tú también, así que mejórate. Un abrazo grande, estimado amigo. Un gran saludo para todos quienes escuchan la radio del Maipo. Les habló Carlos Alberto Rosas, un queridísimo locutor, comunicador social, animador, que vive felizmente acá en la comuna de Medellín.
1: Que te vaya bien, Carlos.
0: Igualmente, un abrazo para ti, Lalo. Gracias, saludos.
1: Gracias. Ahí tenemos el contacto en directo con Carlos Alberto Rosas desde Culiprán. Bonito Culiprán, Popeta, Mandinga. Hay hartos lugares bonitos ahí, sí, lugares muy bonitos donde llega la radio. A ver, teníamos una amiga por acá que nos estaba llamando. Vamos a ver si está por ahí, ¿eh? ¡Aló! ¡Aló! Hola, ¿cómo está usted? Gusto de saludarle. Buenas, buenas. ¿Cómo está Laurita?
2: Sí. ¿Y cómo está? ¿Cómo le ha ido?
1: Dentro de todo bien, con la ayuda del señor, pero difícil la cosa, pero nada es imposible para él.
2: Sí, la vecina me dijo, pues.
1: Claro.
2: Entonces le dije yo le paso la plata a usted y usted le transfiere, le dije yo, y que me dé una lista.
1: Ya, pues muchas gracias. Te lo agradezco mucho, ¿eh?
2: Que cualquier cosa, usted ya sabe, pues. Yo los quiero mucho a toda su familia.
1: Muchas gracias. Siempre estamos quedando menos, cada día menos, quedamos menos.
2: Sí, a Lalo, al, ¿cuánto se llama? Al Eladio siempre lo voy a visitar.
1: Ah, mire, qué bonito.
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5: Son las 7 en punto.
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Seguimos en vivo, seguimos en directo por acá en la radio del Maipo 96.9 para usted que está en compañía de la 96.9, www.radiodelmaipo.cl. ¿Cómo estás? Eso, ya regresó a casa después de haber salido a descansar. Muchos fueron al litoral central a darse la vuelta al puerto, a almorzar al puerto, pero ya están de regreso en casita preparándose para lo que va a ser la jornada laboral de mañana y la semana laboral. Recuerde que la semana comienza el día domingo. ¿Escuchó el partido usted? Sí, pues lo transmitió aquí. Sí, la transmisión fue en directo desde el Estadio Nacional de parte de nuestro equipo profesional, comandado por don Guillermo Miranda y los profesionales, relatos, comentarios, este cancha y estadística de todo. Más 569-3222-4341. Si te quieres comunicar con nosotros y si quieres comprar un numerito de rifa, llevamos en este momento en total 50 números. 50 números llevamos en total. 50 números. Nos faltan 50, queremos llegar a 100. Premios: una torta, un whisky, Johnny, un vino de 2 litros y medio, botellón. Y tenemos 6 cervezas y una bebida del sorteo. Y tenemos 6 cachitos rellenos con manjar y 6 tablillitos. Todo fresquito, mañana se entrega para usted que está en sintonía. Más 569-3222-4341 si te quieres comunicar con nosotros a esta hora de la tarde. La campaña dura hasta las 8 y media. 7 y 22, 7 con 22 minutos ya. 19 horas con 22 minutos. Sí, pues aún sigo cantando, nos dicen por aquí. Los Enanitos Verdes a esta hora de la noche. Deseas que comprar un número, me hablas interno al más 569-3222-4341 y yo te doy la cuenta Ruth.

Juanito se acaba de comunicar conmigo, me dice Juanito Urbina. Gracias, Juanito, está ahí en el bajo. Lalito, 3.000 le deposité, gracias. Quiero tres numeritos de rifa. Nos queda poco, queremos llegar a 100 números. A 100 numeritos.

0: A ver, si usted está en sintonía, tenemos una campaña hoy día de vender 100 números de rifa, llevamos 54, estamos hasta las 8:30 de la noche, nos queda menos de una hora. La verdad, entendemos que está un poco complicado, pero despertemos, Melipilla. ¿Cómo está usted que está tomando oncecito? Usted que está sirviendo este rico. Ánimo, energía positiva esta hora para todos ustedes. Eso, Melipilla, arriba Melipilla, arriba Melipilla, arriba Melipilla. Eso, ánimo.
1: Esa desesperación. La gente sin saber continuamente.
0: Más 569-32-22-43-41. ¿Cómo está el charrito de Tantegua? Por ahí en Tantegua, los guindos. Popeta, Culi, Pran, San Manuel.

0: Muchas gracias. Buenas noches, hermano. Buenas noches.
1: Arrancamos con las grabaciones 100% en vivo, compadre, de la descendencia chilena. Y márquele, compa Luis.

0: agradecida siempre, ¿eh? Si nos va mal, agradecer porque tomamos la experiencia de que nos fue mal y de ahí sacamos para que no nos vuelva a suceder que nos va a ir mal, ¿cierto? Y si nos va bien, también. Y si nos apoyan, mejor todavía. Un aplauso acá para nuestros auditores que son muchos, miles y miles a esta hora de la tarde. Estamos por ahí con Richard Silva. Richard, ¿cómo estás? Buenas noches ya.
1: Hola, Lalito, ¿cómo estamos? ¿Cómo va la cosa? ¿Cómo va ahí? ¿Cómo va el sorteo?
0: La rifa.
1: El cuento de los
0: votos. Era ahora a propósito de votos. Bueno, tenemos 54 números vendidos. ¿Qué hora es?
1: ¿Cuál? No tengo hora.
0: Mira, vamos a ir a una pausa. Escúchame bien. Vamos a ir a una pausa y vamos a regresar. ¿Qué te parece?
1: Ya, ok, vale.
0: Mira, porque nos va a cortar justo en el momento que vamos a estar al aire. Vamos a una pausa y regresamos para que la gente pueda seguir comunicándose al más 569-3222-4341. Vamos y regresamos y para contarles por qué se está realizando esta rifa. Ya, voy y vuelvo. ¿Ya, querido amigo?